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1: 6-1. 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

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Ya muchas personas han llevado su auto estéreo y está bien chido, ¿eh? Vámonos con música, porque llega nada más y nada menos que Arturo Vargas. No tiene rival. Aquí nomás La Mejor con Héctor Cermeño. Vámonos, 95.5.

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1: 6:14.

Chini Chini, Pael. Aquí nomás la mejor, 95.5 boletos para Plaza de Toros Santa María Tequepexpan, domingo 27 de septiembre, 2:30 de la tarde. Perdido en Sinaloa, la banda El Mexicano de Germán Román, la banda Banda San Miguel y los boletos, claro que los tenemos aquí en la mejor FM. Vámonos con los grandes jefes de la música, la banda Cuisillos. Un bebito con tus ojos. Ay, nomás quedó a través de la mejor conector Sermeño. Vámonos, 95.

Bueno, nada más para comentar, ¿eh, verdad? Pues esto del pescador oaxaqueño que fue rescatado. ¿Ah? Estaba el vato ya lejísimos de Salina Cruz. Un pescador que se le descompuso el motor, ¿verdad? Y lo empezó a jalar la corriente, se lo empezó a llevar adentro del Pacífico. Y bendito sea Dios, pasó un buque, ¿verdad? Que iba con rumbo a Panamá. Y le digo, ¡eh, what's up, man! Porque eran gabachos, ¿verdad? El otro buque. Y le dijo, no, pues comida, güey, comida. Simón, te damos comida y te damos agua y te damos una lona para que te tapes, ¿verdad? Para que hagas una sombra, pero no te podemos subir, güey, porque es delito y vamos para Panamá, menos que quieras raite a Panamá, te llevamos a Panamá y allá que te... No, no, dijo aquí ahorita, nada más manden del radio al GPS y ya vienen por mí, Simón. Se tardaron todavía 10 horas en llegar, ¿verdad? Pero llegaron y el vato ya tenía unos fritos ahí, unos doritos y estaba chido el vato acá con una caguada. Sí, ya estaba más relax el vato, ¿no? Pues que los otros lo encontraron deshidratado ya completamente, pero vivo y bien. O sea, el vato estaba vivo y estaba bien y con la ayuda del barco que mandó la señal, ¿va? Pero bueno, ya.

échale, mi jaguar. ¿Por qué te vas? Se llama esta canción impresionante. En este viernes que ya es 11 de septiembre del 2026, a tan pocas vísperas de estas fiestas patrias hermosísimas. Vámonos con música porque llega nada más y nada menos que Pancho Barraza, Paso a Paso. Aquí nomás, la mejor con Héctor Cermeño.

son una banda cualquiera, porque no solo decidieron llegar a la cima, se quedaron ahí por 4 décadas de una historia que nació en Jalisco y continúa construyendo una carrera exitosa día a día, éxito tras éxito, y de aquí a la

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12: 6:34.

Firme. Oigan, hablar de Grupo Firme es hablar de canciones espectaculares. ¿Y acaso que esta canción se llama Al Final del Día? Échale firme. Y vámonos con Carlos Alvarado. Ay, a mi compa Carlos Alvarado, que siempre trae la vibra bien chida y lleno, le ponen contentos todas sus canciones. Y esta canción se llama Busco a Quién. En la mejor FM con Héctor Cermeño 95.5.

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1: Seis 42.

pesa pesado. Esta se llama En Corto. Aquí nomás y allá hay agua. Más abajo y luego no se vayan a embarrar. Montes de Durango llega ligaditos. Se llama, me llamas. Aquí nomás.

espectacular fin de semana, viernesito a gusto, 11 de septiembre. Y mañana tenemos un programa súper especial porque son puras norteñas, mejor. Así que estén bien pendientes con los boletos, con llamadas, con el WhatsApp de la mejor, que es el 3341-5955. Gente hermosa, ya nos vamos. Que tengan una espectacular tarde. Disfruten mucho. Váyanse a pasear y échenle muchas ganas. Aquí nomás, la mejor, con Héctor Cermeño 95.5. Ya nos estamos yendo y aquí nomás. ¡Vámonos!

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0: 6:58.
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1: 7-4.

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Buenas noches, ¿cómo están? Un lujo estar con ustedes una vez más. El buen Maynol Yaper in tropas para ustedes. Desde el riflón para el mundo llega el Maynol, Maynol Cac. Maynol Cac de calabaza, de Cac. ¿De qué fue el Cac? No se supo. ¿De qué fue el Cac? El mensaje estaba oculto, por eso no se supo. Ya son las... ¿Qué horas son? 7:13 ya de la noche, tarde-noche de viernes, arrancando el fin de semana. Cerrando con todo, con el buen Maynol, en esta gran programación de la estación número uno, la mejor FM 95.5, aquí no más. El buen Manolo en Facebook, ahí me puedes encontrar. Ve y dame like. Y ahí estamos, podemos interactuar. Buenas noches. Vámonos con más música. 3341-500-955. Le pegamos al Tecno Music hasta las 9 de la noche. Llega Natalia Jiménez conectando. Y punto. Cuando ya te dicen y punto, ya no le muevas. El punto marca el final y punto. Aquí nomás, en la mejor. ¡Arrancamos! ¡No te manches!

está bueno el aventurero. Luis Ángel el Flaco, el Flanagans. Y llega Josy Cuen. Y ahorita llegan, ¿qué fecha irá de su Auditorio Nacional? Eran como unas 200. ¡No te manches! Aquí nomás en La Mejor, nuestro secreto. Josy Cuen.

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1: 7:23.

diferente. 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Una falla geológica a gran escala y marcó el antes y después en una generación. Su nombre todos lo conocen y su estilo es la corona de una nueva forma de comunicarse con su música. Él es... ¡Natanael Cano!

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0: tranquilo, mijo. Estamos chupando tranquilo, estamos acá viendo el chisme. Dicen por aquí. Y estamos acá de vuelta. A ver, sube, le deja agarro aquí mi libretita, carnal.
1: Somos peor que leche amarga.
0: Listo. Listo de listo, de los más listos de los listos. ¿Qué tenemos por acá? Oigan, el Coliseo, ya estoy... La otra vez pasé que ayer, ahí por el lo que va a ser el Coliseo GNP, donde va a estar Natanael Cano, próximo viernes 25 de septiembre, ya le están haciendo ahí sus arreglitos. Digo, ya la estructura ya estaba. Me imagino que están haciendo adecuaciones para que realmente sea no tal cual como un estadio, como lo que era antes el 3 de marzo, sino pues un foro, ¿no? Para, no un foro, pues un centro de espectáculos en ahí con este formato de estadio, pues, pero ya sin la cancha. Creo que la cancha va a valer gorro. ¿Qué le van a hacer? Está muy bonita esa cancha y sobre todo creo que se veían bien los partidos de lado que te tocara. Algún momento, algún tiempo yo pude cubrir ahí a Estudiantes Tecos, ya lo último cuando empezaba ahí a cubrir deportes, y pues iba ahí al 3 de marzo. La neta se disfrutaba chido ahí la ¿cómo se llama? Pues el partidito, iba a chambear, pero ahí en la zona de prensa se veía muy agradable. Aparte te rolaban o tu lonche de catering o tu pizza. Ah, qué bellos momentos, me van a hacer llorar. Pero bueno, cuando estaba Miguel Herrera ahí dirigiendo a Estudiantes Tecos, ¡no te manches! Tenemos audios.com 3341-500-955 aquí nomás.
2: ¿Qué onda, mi Manolo? Saludos, carnal, por fin ya es viernes. ¡No te manches! Un saludo para los Jauregui, que ya se van a su pueblo. Ya va a haber más viajes. Ya por fin se van los dedos de fuego de vacaciones.
0: ¡Saludos, carnalito! ¡Qué rollo! ¿Cómo estás, mi estimado Oscar? Oscar Wilde, de los primeros Oscar que llegaron a colonizar. Buenas noches, Manolo. Aquí nomás la mejor. Pon la rolita del tío Garbacho, que canta bien gacho. Se siente gabacho. Se siente rapero allá en el gabacho, el pobre muchacho. Les voy a poner la de Manolín, el candidato más feliz con Len. Esa está más sangrona todavía. Te le voy a decir al Satín que la busque.
3: ¿Qué rollo, mi Manolo? Compréscame con una canción, por favor. Eso que dice, ay, Morena, que come que está tan buena, por favor. No hice el encargo, ¿no?
0: ¿Cuál es esa?
3: A, mejor.
0: A ver, dime el nombre, carnal. Así adivinanza está canijo.
4: Aquí nomás, la mejor 90,
0: Fire.fire. Fire.fire.
4: ¿Qué onda, mi compa? Padrino del Tecno, Minor. Ya pedí tropas, ¿cómo anda? Saluditos del César Ordaz, mi Minor. Pues yo con una rolita, la de Así Fue, de la Arrolladora, por favor. Saluditos, aquí nomás la mental. Fire.fire.
0: Fire.fire. Ah, fire. Ahorita te la pongo más adelante, carnal. Véngase para acá, andas monoso, andas bellecoso.
5: Are, ¿qué onda, mi Manolo? Aquí nomás la mejor FM 95.5 del siempre, reportándose ya de la Chávez. Sos todo Manolo, andaba cabizbajo y acá con tu entradota que hiciste acá con esa rolotota. Are, me prendió el cerro y ando bien motivado ya. La neta, lo voy a pegar hasta las 2 de la mañana. Are, a ver, ¿qué onda, ¿Qué onda? ¿Hay manera de pedirte esa canción otra vez para motivarme o qué? ¿O no la debes de poner? ¿No te dejan ponerla o sí? La de Here, we call, let me go, mucho, Tijuana, marihuana y la Tijuana. Are, ¿ok? Te vas a cuidar. Are, un saludote a Pirates Drivers, a la banda colombiana y de la comunidad de TikTok, que somos de ahí, de con el Sensei Edgardo, y a toda la banda de la Unión, Are, pues, ahí estamos.
0: ¡Bien ácido! Puro acedo, bien Galo Montes, acá mi siempre. Ponte esa, la de fondo para que se active la banda. ¡Ahí les va! ¡Molotov! 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Ahí va. Aquí nomás es la mejor. ¡No te

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4: 752.

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9: Ocho, siete.

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1: Oiga, ya estamos acá de vuelta a través de La Mejor. Y les recomiendo que vayan y echen un vistazo a los diferentes contenidos que subimos a La Mejor Guadalajara en YouTube. Acabo de salir, de sacar un juicio que así se llama mi sección. El juicio de La Mejor. Está medio random ahí, de todo un poco. Saco reportajes de todo un poco. Y hoy saqué ahí una coberturcita de... Pues fuimos con los gimadores de una tequilera ya para Jesús María, para los Altos de Jalisco. Que todos los días pues les toca salir a... Pues no todos los días tan lejos, pero en su mayoría van hasta Guanajuato. O sea, tienes que manejar un par de horitas todavía de ahí de Jesús María para llegar a los plantíos de agave. Y pues fuimos a conocer de cerca todo el trabajo previo a que tú te puedas llegar a tomar luego tu tequilita. Pues tú ya lo, en las diferentes distribuidoras de licorerías y demás, pues ya nomás vas y ahí están ya listos y armados, ¿no? Para que ya nomás compres las minerales y fuego. Acá, pues es todo el proceso, ¿no? De cómo cortar la piña, seleccionarla, saber cuándo está ya en condiciones para ser cortada, que haya cumplido los años y demás. En general, todos los trabajos pues conllevan sus esfuerzos, pero yo siento que el trabajo del campo, la neta, pues no cualquiera ahí se fleta, y estuvimos ahí con una cuadrilla de gimadores y ahí está, para que vayan y lo vean. Es un poco largo, pero tienes que agarrarle ahí la onda. Y bueno, pues también están nuestros compañeros, el Bebecín y el Cermeño, que hacen ahí sus reportajes. Está también Uziel ahí hablando un poco del tema. Uziel, nuestro community manager, que habla del tema de la Casa de los Famosos, que está de moda. Pues ya ahora no se sabe si está de moda o no. O ya la granja VIP se llama. Ya a lo mejor está llamando más la atención, pero bueno, hay diferentes contenidos que pueden consultar en el YouTube de La Mejor Guadalajara para que vayan. El último, me parece, el último de estos tíos del Cervecín y el Caguameño se lanzaron a la cantina La Fuente, esta cantina tradicional ahí por la zona centro de la ciudad, para que vayan y vean ahí el cotorreo que traen estos tíos. Así que ya saben, para que vean estos contenidos. Bueno, ¿y qué tenemos por acá? Dice acá mi compa Bernardo: no te manches, Manolo, saludos a toda la banda y ponte una rolita de Julián Álvarez. Porfa, aquí nomás La Mejor. A ver, ¿cuál tienes de mi compa Julio? Y compa Julio, ponte la de la María. Ponte la de la María, mi satinerito bebé, para complacer. Y recuerden que se viene Alex Fernández jueves 24 de septiembre. Y aquí tenemos tus boletos para que estés pendiente a lo largo de toda la programación de La Mejor. Ahí la boletiza a diestra y siniestra. Vámonos con la María, aquí nomás en La Mejor.

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No, y quedó mal acomodado. ¡Diablos! No te manches, ya estamos acá de vuelta. A través de la mejor FM 95.5. En este arranque de fin de semana, a través de la mejor 33-41-500-955. Hoy le damos hasta las 9 de la noche y mañana sábado de 1 a 3 de la tarde a través de la mejor FM 95.5. A ver, ¿quién? ¿Qué nos están diciendo aquí? Manolito, buenas noches. Mándame saludos a Joana Hernández, Cris Torres y Daniel Guerrero. Una canción de Firme. Atentamente. El Escobar, no te manches. ¿Qué tenemos de Firme, mi Satín? Ponle una acá, mi carnal, para que se aliviane. ¿Sí o qué? ¿Cuál le vamos a poner, mi Satín? Bebé Satín. A ver. Y le pon la de Firme. El Tóxico. Contesta el toxicato.com.mx a través de la mejor. ¡Llega! 8:39. ¡No te manches! Con mucho cariño, Grupo Firme y Karim León a través de la mejor.

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Aquí nomás la mejor. Tenemos unos últimos mensajes. Ahí estamos en arroba Manolo TV en Instagram y el buen Manolo en Facebook. Gracias por escuchar a su servidor. Ese es mi Mainol, escuchándote desde Trejos, municipio de Ixtlahuacán del Río. Saludos a Chente la Burra. A Chente la Burra y para el Blas y el colega y el Caguino y para el Rodo de León Trejos. Vámonos pues para toda la banda. Está a 15 kilómetros de Ixtlahuacán del Río, carretera a Cuquío, crucero para San Antonio de los Vázquez y Tacotlán. Está menos cerca. ¿Tacotlán? Está menos cerca. Arre, pues no. Tacotlán yo no lo ubico, pero bueno, si vas rumbo de Ixtlahuacán a Cuquío, ya estoy entendiendo ahí cómo está la dinámica. Arre, machos, pues luego le caemos a los taquitos. ¡No te manches, Manoliski! Quiero unos boletos de Natanael Cano para llevar a mi morrita. Y una rolita, el papalotito de la banda El Pueblito. Ponte esa, ¿no, mi Satín? Ahorita ya para despedirnos. Fuga. Fugerin Tropas. Fugerin, el papalotito de la banda El Pueblito. ¿Sí o qué? ¿Y te dije de San Miguel? No, dije pa la banda El Pueblito. ¡Arre! ¡Ahí se ven! ¡Ahí estamos! ¿Cualquier duda o aclaración? Y ahora ya no, ya mañana. Ya mañana nos vemos. Vamos a descansar, mijas. ¡Más música! A través de la estación número 1.

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0: Bienvenidos, bienvenidas, muy pero muy buenas noches. Viernes ya 11 de septiembre del 2026. Estamos contigo a través de la cadena más importante del regional mexicano, por supuesto la Mejor FM, y también por la aplicación de Claro Música. Si no la tienes, descárgales completamente gratis. ¿Quieres tu broma? ¿Qué esperas? Anímate y por supuesto participa en el Panda Show. Y estamos arrancando con diversión. Y en esta noche estoy en Tecate, Baja California. Ahí está Cecilia. Buenas noches, mija. ¿Eres oriunda de Tecate?
1: Sí, aquí somos.
0: Ay, qué buena onda. ¿Y cuánto tiempo escuchando el Panda Show, Ceci?
1: Pues ya tengo 5 años. Lo Ándale. Empecé a escuchar gracias a mi novio, porque en su fábrica, él es encargado de la fábrica, y su Ajá. cuñado. Ajá. Entonces, él pone el Panda Show a toda la fábrica para que lo escuche.
0: Ay, dile que le mando un beso y un abrazo ahí a tu.
1: No, no, espéreme. Y entonces Elías le dije, te voy a hacer una broma. Y él me dijo, no, no me hagas una broma porque no te voy a contestar. Y le dije, no te vas a dar cuenta. Y dijo, ay, conozco la voz del panda. De volada me voy a dar cuenta, me dijo. Y le dije, no creo. Y pues ahora le voy a hacer la broma.
0: Entonces Elías es el novio que le vamos a hacer la broma y que él te enseñó, te educó, te instruyó para que escucharas el Panda Show.
1: Sí, así es.
0: Entonces no le podemos hacer la broma porque es mi compita.
1: Ay, no, no, qué compita, qué nada.
0: Oye, si le pone el Panda Show a toda la fábrica, eso está de pocas tuercas, chancluda.
1: Ya lo sé, era lo que le quería comentar. Dije, uy, se le va a hacer.
0: Oye, ¿cuánto tiempo llevas con el Canchanchan?
1: Ya tenemos 8 años juntos.
0: 8 años y ya viven juntos, ¿o no?
1: Sí, ya vivimos. Tenemos 2 meses que vivimos juntos.
0: Ay, bien poquito, o sea que ahorita caminas así como de ladito, ¿no, mija?
1: No, no, no.
0: Pues sí, pues 2 meses juntos.
1: No, pero no? Ya tenemos mucho tiempo que estamos juntos. ¿Y ya no qué? Es nada nuevo.
0: Ah, o sea que ya no es, ya. Ya no hay novedad entonces.
1: Ya no. Ya
0: ¿qué edad tienes,
1: igual,
0: mija? ¿Qué edad tienes?
1: 23 años.
0: O sea que empezaste con él a los 15.
1: Sí, así es.
0: Wow,
1: pero, ay, es un malo.
0: ¿Y desde los 15 empezaste a...?
1: Pues, ¿qué le diré?
0: ¿O sí o no?
1: Pues sí.
0: ¡Cecilia! Oye, ¿y él también tiene 23 o qué edad tiene?
1: No, él me gana por 10 años, tiene 34.
0: Uy, aparte te lo agarraste experimentado. Bueno, ¿qué bromita para Elías?
1: Pues, me salí de la casa. Me escapé, le dije que iba a ir con mi mamá.
0: Ajá.
1: Y ahorita en unos minutos le volví a mandar un mensaje y le dije que iba a ir con mi hermano.
0: Ok.
1: Le mandé un mensaje y le dije, voy a ir con mi hermano por un gatito. Así le dije, porque tenemos gatitos. Entonces le puse en el mensaje. Y lo que pasa es que hoy ensayo el grupo de mi hermano.
0: Hoy ensayo. Okay. Ah, casa. ¿Tu hermano tiene un grupo?
1: Sí, de música.
0: ¿Qué tipo de música toca tu hermano?
1: Creo que se reña, algo así.
0: Se reña, o sea, ajá. chunda.
1: Sí, sí.
0: Chunda.
1: Okay. Así es.
0: Música chunda.
1: Sí.
0: ¿Y luego?
1: Y entonces ahí está un muchacho que es vocalista, que le dicen Pancho, pero mi gordo, pues mi novio, es muy celoso con él, como que yo me llevaba muy bien con él y todo, y platicaba y así, y como que él agarró un coraje con él, no sé por qué. Entonces le menciono Pancho y como que se enoja. O iba con mi hermano y me decía, ay, seguro vas nomás para ver Pancho, o estás mensajeando con Pancho, o Pancho te llamó, así. Entonces le dije que iba a ir con mi hermano. Entonces cuando le dije que iba a ir con mi hermano, me dijo, sí, seguramente con tu mamá, porque pues sabe que está ahí el muchacho en la casa.
0: Okay,
1: pues,
0: okay.
1: Pensó que iba con él.
0: ¿Y luego?
1: Y pues yo le quiero marcar y decirle que, pues decirle así como que, uy, gordo, adivina qué, porque siempre cuando cometo un error así, le digo siempre así, gordo, adivina qué, con lo que hiciste, es así. Y decir, con el Pancho a dar la vuelta, me invitó y pues lo quería ver porque pues es mi amigo y no quiero que pienses más, solo vine a dar la vuelta con él. Y pues se va a reaccionar, se va a enojar.
0: ¿Le vas a decir que vas a o que fuiste a dar la vuelta con Pancho? Oye, ¿y sabes por qué tienes celos de Pancho?
1: No.
0: Porque igual te puede dejar el cerebro ancho. Puede ser, no sé.
1: No, qué pues.
0: A ver, espérame. O sea, tú supuestamente vas con tu hermano que se llama, ¿cómo quedamos?
1: Justino.
0: Con Justino. Ok, Justino, ¿y tu casa está muy lejos?
1: Como a 2 cuadras, 3 cuadras, 4.
0: Híjole, chale, no está muy cerquita. Es que
1: se va a enojar, se va a molestar, con cualquier cosa va a aprender.
2: Bueno, ¿por qué no le dices, ahí te va, mira, hiji? Te saliste, fuiste con Pancho a darte la vuelta. Tú dime una zona que esté más o menos lejana allá en Mexicali, pero el chiste es que se le descompuso el carro a Pancho. Entonces están esperando a que llegue la grúa o algo y que te vas a tardar porque necesitan que arreglen el carro de Pancho para que se regresen. Y ahí tenemos el match.
1: Sí.
2: Órale. ¿Estás lista?
1: Sí, lista.
2: Pues vámonos, pegamos, se engancha o no se engancha. Recordemos que este es un Panda Fan. Las bromas están en este Casto Show.
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4: Buenas noches, Panda. Quiero ver si me puede hacer el favor de mandar un saludo aquí para todos los que nos encontramos elaborando en la panadería del Toro. Para el Chabelín, especialmente para el Barney, para el Romes, para el Darío, para el Ojón, para el compa Martín y para el compa Freddy. De acá de Zamora, Michoacán. Gracias. Me gusta tu jefa, Panda.
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2: Excelente.
8: Bueno.
1: Amor.
8: ¿Qué pasó?
1: Es que vine acá con el Tino y me mandó mensaje el Pancho. Me dijo que íbamos a dar la vuelta y pues vine a dar la vuelta con él.
8: ¿Y luego?
1: Y estamos en el testerazo, se descompuso el carro de Pancho.
8: Qué ya bueno.
1: Ay, amor. Y se descompuso el carro del Pancho. Y te quería decir que si voy a venir.
8: No.
1: Ay, amor.
8: No voy.
1: Es que él me dijo que le quería dar la vuelta y pues yo nada más, amor, pues yo lo quería ver porque es mi amigo.
8: Amiga, vale.
1: Amor, pero nada más lo quería ver como amigo, pues.
8: Sí.
1: Ay, amor.
8: Sí, amor. Está bien.
1: Amor, vi.
8: No.
1: Amor, que yo di noche y luego mañana no voy a levantar.
8: Háblale al Tino.
1: Ay, amor, el Tino ni contesta. Ya le marqué. ¿Tú crees que primero te iba a marcar a ti y le marqué a él?
8: Háblale.
1: Le marqué a él. La negra ni contesta, no sé dónde tiene el teléfono.
8: ¿Y por qué te fuiste con él, a ver?
1: Es que me dijo que quería platicar conmigo.
8: Ah, platicar contigo. Está bien.
1: Sí, pues nada, no, que quería platicar conmigo y pues nos hicimos a dar la vuelta. Es que íbamos en una carretera, amor. Íbamos, pues digo, vamos a andar pues nomás para seguir platicando. Y creo que se calentó el carro y hasta aquí, pues, cerca de Carmen Cerdán y como que se hizo la orilla y ya
8: no
1: hizo.
8: Carmen Cerdán anda, no manches.
1: Ay, amor, no está lejos, está súper cerca.
8: Y yo qué sé.
1: Llegaré cuando pueda.
8: ¿Cómo que llegarás cuando puedas?
1: Pues sí, ¿no quieres venir?
8: ¿Y qué voy a ir?
1: No contesta. Amor, en el carro.
8: Márcala a la negra.
1: No me contesta ella, ni el Tino, no me contesta nadie, ni mi mamá. Mi mamá yo creo que está dormida. Cuando viene se estaba secando el cabello y yo se iba a dormir.
8: Estás mentirosa, ¿dónde estás?
1: ¿Por qué te voy a mentir? Ah, pues como quieras, ¿crees? Pues voy a estar aquí con él.
8: Pues me estás mintiendo, porque me mentiste que ibas a ir a ver al gato y lo ves.
1: Te estoy avisando, amor, no, para que no pienses mal, que vaya a hacer otra cosa con él. No voy a hacer nada, no quiero platicar pues, con él.
8: No, está bien, yo no pienso nada mal, simplemente, pues, si se les descompuso el carro, pues, háblenle a ver a quién, que le hable a su suegro.
1: Amor, ven, porque su esposa le está marque y marque.
8: Pues que le conteste, a mí qué me importa. Yo que tengo que ver ahí en sus asuntos, ¿sabes?
1: ¿Eh? Ay, amor, pero ven por mí.
8: A ver, fíjate las cosas que estás haciendo, ¿eh? No más, fíjate. Sí, no, ¿para qué te digo? ¿Sabes qué? Pues que le conteste a su esposa y que le diga que se quedaron ahí. O háblale al Tino que vaya por ti. ¿Por qué me mentiste? A ver, ya, ¿por qué?
1: Ya después llevo a la casa, nomás cuando llegue no quiero que me andes reclamando ni diciendo nada, como siempre.
8: Órale, entonces como quien dice vas a salirte con la tuya.
1: Pues sí, nomás estoy platicando, no voy a hacer nada mal.
8: Ajá, y entonces estás usando de pretexto que se le descompuso el carro para que así y así.
1: ¿Ya vas a empezar con tus celos o qué?
8: No, celos porque si tú eres la que está haciendo las cosas más, ¿no? ¿O no?
1: Siempre lo mismo, Pancho, solo es mi amigo.
8: ¿Quién está haciendo las cosas mal?
1: ¿Pero por qué estoy haciendo las cosas mal? ¿No estoy haciendo las cosas mal?
8: ¿Qué tienes que andar haciendo ya con él? Si tú sabes que no puedes irte para allá.
1: Eso solo quería platicar con él.
8: Ah, pues quédate platicando con él. Total, si lo querías hacer como pretexto para quedarte con él adelante.
1: Entonces no confías en mí, ¿no?
8: Pues obviamente con lo que estás haciendo, ¿quién va a confiar en ti? Dime, ¿quién? ¿Por qué me dices una cosa y terminas haciendo otra cosa? A ver, explícame.
1: A ver, ¿a qué empezar por ahí? ¿Confías en
8: ¿cómo
1: mí?
8: Quieres,
1: ¿sí o no?
8: ¿Cómo quieres?
1: Dime.
8: ¿Cómo quieres que te comprenda si tú eres la que está haciendo las cosas mal, no yo? O sea, explícame, ¿no? O sea, yo quiero que tú me expliques para yo poderte decir, no, pues sí, sí confío en ti, no, pues sí, sí.
1: No, sobre. Entonces está desconfiando de mí.
8: Es decir, ¿cómo no voy a desconfiar de ti si tú me dices una cosa y terminas haciendo otra cosa? Dime, ¿cómo quieres que confíe en ti si realmente tú te estás contradiciendo? O sea, no le encuentro lógica. O sea, ¿quieres que te diga yo, no, sí, sí confío en ti, para que ya andes bien a gusto ahí esas cosas? Yo no te voy a decir nada.
1: Es que lo que pasa, Pancho me dijo que lo acompañara a dar la vuelta porque quería platicar conmigo porque tuvo problemas con su... platicar conmigo.
8: ¿Y tú qué consejos de pareja le vas a dar o qué?
1: Dime, mi amor, ya como tú, como no tenías la confianza con tus amigas, o sea, es lo mismo.
8: Ah, sí, pues tú separaste a mis amistades de mí, pero ya eso ya quedó atrás, no me interesa ni...
1: Sí, pero es que era rápido, rápido, yo no pensé que se iba a descomponer el carro.
8: Ah, pues ni modo, mija, allá quédate.
1: Mi amor,
8: ¿tú te fuiste sola? Yo, es más, yo no tengo la culpa de nada. Ya, a ver cómo le hacen.
1: Sí, pues, pero por eso te estoy avisando ya, para que no haya problemas, sí, para que no te enojes.
8: Sí, sí. No, pues no hay modo de cómo enojarme. O sea, ya andas solita. Está bien, eso sí. Nomás cuando llegues, pues, necesitamos hablar ya muy seriamente de esto.
1: Gordo, de estas es como que no te esclame, hijo. Puedo ir con mis amigos. ¿Tú? ¿Sí? Yo no te digo nada con tus amigos, ¿o sí?
8: Hijo, a ver, ¿con quién he salido? Dime, ¿con quién he salido?
1: Ah, no, pero te quedas a comer con las chicas guapas.
8: Dime, ¿qué amigos tengo? ¿Qué amigos tengo?
1: Muchos, tienen muchos.
8: Sí, en mi trabajo, estoy en mi trabajo, Cecilia. Dime, ¿con qué amigos tengo?
1: ¿Qué piensas? ¿Quién soy? ¿Qué clase de mujer soy? ¿Qué piensas, mi amor?
8: No sé, tú dímelo.
1: Mira, yo confío en ti, porque cuando te vas, yo confío en ti, yo no pienso que vas a hacer algo malo. Tú en mí no confías.
8: Ceci, ¿cuándo me he ido? ¿Cuándo te he dicho? ¿Sabes que no te voy a ir a tal parte? Así. ¿Cuándo?
1: Ah, ¿cuándo te ibas con las morras? ¿Cuándo te fuiste al polvorín, amor? Yo no supe qué es. Me enteré porque alguien más me dijo.
8: ¿De qué estás hablando?
1: Ahora sí, ¿de qué estás hablando?
8: ¿Estás hablando de cuando de la Karina y esas? No,
1: mami.
8: ¿Ves? ¿Ya viste? No, ¿sabes qué? Pues, Antorri, ojalá y de veras estés descompuesto
1: el carro. Escucha lo que estás diciendo. Entonces, pues, ¿qué? Si quieres, terminamos y me voy a la casa. Tú sabes, me voy con... mi hermano, y allá me voy. De todas maneras, me voy a ir.
8: Pues si es lo que estabas pidiendo hacer, pues, queriendo hacer, ¿para qué me dices a mí?
1: Las cosas se descomponen, tú no eres perfecto, ni yo soy perfecto, nadie es perfecto.
8: Y si no eres perfecta, ¿por qué te fuiste con él?
1: Ay, porque no soy perfecta, vamos.
8: Órale, y entonces por eso me estaba diciendo que ahora sí te quieres poner las pilas y que no sé qué y sales con eso.
1: Ay, gordo, ya, que eso que siempre, te pones así.
8: Siempre que quieres hacer o te sale una idea positiva, la riega.
1: Solo no, porque dime, estoy ayudando al Pancho, es un amigo, qué infantil eres ahora. Está saliendo bien,
8: pues,
1: así, amigo.
8: Pues, ok, es tu amigo, pues que le habla a su familia, saben que estoy con una amiga aquí, pasó esto, se me descalentó el carro, voy a engancharme la mano. Y tú, no tienen por qué malinterpretar las cosas. Son amigos, ¿no?
1: A ver, pues, pongámonos de acuerdo. ¿Vienes por mí? ¿Sí o no?
8: ¿Para qué voy a ir por ti?
1: Porque nos ayuden, ¿no, amor? Y ya nos vayas para que veas que no hay nada mal.
8: ¿Desde cuándo, desde qué hora te fuiste con él? A ver, dime, ¿desde qué hora?
1: Desde hace media hora, pero desde hace media hora se descompuso el carro.
8: Ah, ¿y qué hicieron todo ese ratote que se les descompuso el carro? A ver,
1: pues, explícame, vienes por mí y ayudas al Panchito con su carro.
8: ¿Y yo por qué le voy a ayudar?
1: Ay, amor, pues no hay nada malo, como, pues ayuda.
8: No, sabes que no, Nela, a ver cómo la...
1: Amor.
8: ¿Amor qué? A ver, dime, ¿amor qué?
1: Por favor, si son tan, ya.
8: Si dices que son amigos, que le conteste a la Lupita, ¿sabes qué? Pues ando aquí con una amiga, se me descompuso el carro, pues vengan a ayudar y ya.
1: Pues, ¿qué vamos a hacer, gordo? Pues, ¿qué vamos a hacer ya? Llego cuando pueda.
8: ¿Cómo que qué vamos a hacer?
1: Pues sí, que puedo hacer nada. Voy a llegar ya cuando pueda.
8: Pues sí, ¿no? ¿Qué quieres? Que vaya yo por ti y que todo esté bien, normal. ¿Así?
1: Y si me vas a terminar por eso, pues, ¿qué infantil saliste, gordo?
8: Ah, ahora resulta que yo soy el infantil. Óyeme, ¿sí? Si todavía de que no por el hecho de que te pasé la mano que hiciste con el Z, quieras volverlo a hacer, ¿por qué sigues abusando tú de la confianza? Yo de mentote.
1: Ya, cállate, ya, no te llamas.
8: Ay, pobrecita, cosita. Bueno, tal pues. Ahí, ahí a ver.
1: Para que sepas, él la tiene mejor que tú. Él me dio lo pues, que tú no.
8: Qué bueno, Ceci, qué bueno que ya desquitaste tus ganas. Ya lo hiciste, qué bueno.
1: Te quiero usar reaccionar diferente a vos.
8: ¿Diferente a qué?
1: Ya, amor, ya, pues ya.
8: Te dije nada con el Z, ¿qué te voy a decir de ahorita? Que ya estás ahí con el Pancho, sabrá Dios dónde. ¿Y sabes quieres? Que te vaya a ayudar.
1: ¿Sabes
8: okay,
1: qué?
8: O le doy
1: raíz al pino. ¿Sabes qué?
8: ¿Qué?
1: ¿Cómo se escucha el Panda Show? Que es una broma.
6: ¡A toda máquina!
7: ¡No, que no tronabas, pistolita!
2: Pues la verdad que el Pancho es más lindo que tú.
1: Sí,
2: a ver, Elías, ¿por qué te pones tan celoso de Pancho? A ver, platícame. ¿Por qué?
1: No diga nada, amorcito.
8: Panda, ¿yo qué te voy a explicar?
1: No, no es cierto, Panda.
2: A ver, ¿hay algo oculto? ¿Qué onda? Porque hace rato también lo estabas callando. No iba a hablar y tú cállate.
1: ¡Ay,
2: Pónico!
8: Mira, Panda, si me vas a pasar por mi fábrica, te digo todo.
2: Claro, por supuesto. Oye, antes que nada te agradezco porque me dijo Cecilia que le pones a la fábrica el Panda Show. Eso merece que te mande un beso, chiquito.
8: No, espérate. No, yo quiero que me mandes un pandacel mejor.
2: ¿Qué pasó?
8: Oye, mijo, pues es que mi teléfono ya está roto. Neta, te lo juro, todo el día le ponemos el Panda Show ahí a los trabajadores. Todo el día.
2: Ayer es un amor.
8: Claro, mijo, pues gracias a nosotros tienes mucho rating.
2: De hecho, yo le decía a Cecilia que no quería hacerte la broma porque realmente eres un panda fan, cosa que te agradezco. Pero no te hagas el elo, platícame qué pasó con el Panchito, a ver.
8: Es que eso ya no me toca platicártelo yo, que te lo platique ella.
2: A ver, Cecilia, ¿hubo algo con el Pancho entonces?
1: No, nada, ni compita, ¿no?
2: Porque tú me dijiste que desde los 15 andas con mi cuate Elías.
1: Con el gordo, sí.
2: Que viven desde hace 3 meses, todo bien. Pero me comentaste que supuestamente él te cela con Pancho porque no sabes por qué.
1: Sí, llorón.
2: A ver, uno de los dos está mintiendo. ¿Cuál es la verdad?
8: No, hombre. No, yo no voy a decir nada. Porque le voy a decir, ay, no te lo dijiste el padre, no sé qué.
2: Cecilia, mírame fijamente al teléfono.
8: Sí.
2: Platícame, ¿qué pasó? Platícame, ¿qué pasó con el Pancho?
8: Oye, Panda. Panda. La neta, mira. Te escuchamos en el radio. Ya sabes, sí, ¿qué va a decir?
1: Es un pueblito chiquito aquí donde vivimos.
2: O sea que te echaste un detallito con el Pancho.
1: No. No, hombre, no. Ahora no andes a su mujer y por si me lo cela conmigo, van a la llorona.
2: Pero aparte el Pancho es casado, ¿verdad? Sí, es cierto.
8: Oye, ya no más falta que la familia del Pancho escuche el Panda Show.
2: Pues claro, en Tecate, Cállate. En Tecate, pueblo bicicletero, pues cómo no.
1: Sí, que fuera México.
2: Oye, Elías, decía Mate. Cecilia que nunca ibas a caer. Y mira, cae más pronto un hablador que uno de Tecate. Dime, ¿qué sentiste cuando te dijo lo de Pancho? A ver, dime.
8: No, ya no sentí nada porque pues yo le dije que ya no iba a ir por ella porque pues prácticamente siempre me estoy quitando la camisa por ella y estará con sus cositas, pues como que ya no van, ¿verdad?
2: Pero nada más estaba platicando con el Pancho, o sea, de amigo nada más. Ya si tuvieron sus que veres o no.
8: Pues sí, de esos amigos son hasta yo quiero amigas de esas, porque ya viste cómo se puso. ¿Sabes lo
2: Cecilia,
8: que digo?
2: Dile por qué le hiciste la bromita a tu canchanchan, mija.
1: Gordo, es que te amo mucho. Te amo mucho y pues la verdad, estar contigo pues es lo mejor que he decidido. Como que me daba miedo estar contigo otra vez y volver a iniciar la relación. ¡Ay, es en serio, menso! Te amo mucho, gordo.
2: ¡Baboso!
8: Okay.
1: Sí.
2: Oye, Elías, ¿y es una fábrica de qué la que tienes?
8: De maquilas de costura.
2: Órale, pues mándale saludos a los empleados porque seguramente pues ahí claro lo escucharán a todo volumen, a tus compas.
8: No, pues claro que sí, todos los días. Mira, se molestan de que te ponemos a veces, pero pues a nosotros nos vale.
2: Al contrario, la chamba se les hace más liviana, ¿no?
8: Pues ya sé, luego a veces pasan sus bromas así bien picaronas y ahí queriéndonos están riendo y luego toca unas bromas así bien curadas y nos toca a la hora del break. y me dicen, ah, dice la broma, y dice, ponle pausa porque te escuchamos por la aplicación. Y dicen, ah, ponle pausa, cuando entremos te le vuelves a poner. Y pues sí, así les hago, porque pues a algunos les gusta, a algunos son que no les gusta, pues lo oyen. Y pues prácticamente te están escuchando aquí en la fábrica como unas 40 o 50 personas.
2: Ah, qué chido, y qué padre que estés ahí en la aplicación de Claro Más. Sí.
8: Pues de hecho te escuchamos por muchas partes.
2: Oye, cuando ahora no que...
8: la aplicación.
2: Ahorita que veas a Cecilia, revísala bien, porque creo que Pancho le dejó el corazón muy ancho, ¿eh?
8: No te preocupes, ya estamos enterados, pero bueno.
2: Bueno, Ceci, díganme en Tecate cómo se oye el Panda Show.
6: A todos.

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2: Y nos vamos con toda la actitud en este viernesito, en este fin de semana. Y señores, nos vamos con más diversión y voy hasta Oaxaca. Y está Adrián. Hola Adrián, buenas noches, ¿cómo estás?
3: ¿Qué tal, pandita? Buenas noches, bien, aquí, mira.
2: Oye, saludos hasta Guajuapan de León, Oaxaca, ¿cómo estás?
3: Bien, pues aquí al medio nervioso, pero al 100.
2: Oye, qué chido recibir tu llamada, pues gracias por estar a través de la mejor 105.3 y gracias por estar a través de Claro Música. ¿Cómo estás, Adrián? ¿Qué me cuentas?
3: Pues bien, aquí pues vamos a hacerle una bromita a mi carnal. Ya me la debe, late. Ya sé.
2: Él es la víctima.
3: Hace unos 3 meses, sí, me la hizo.
2: ¿Y por qué dices que te la debe? Platícame.
3: Me hizo una pequeña bromita, ¿eh? Por allá te voy a contar un poquito.
2: A ver,
3: ya,
2: platícame, ¿qué bromita te hizo?
3: Pues que andaba entambado.
2: Ándale, entonces, te digo que andaba entampado. Órale.
3: Sí, de hecho.
2: Pero eso, esa broma, pues, te la hizo él.
3: Sí, él me la hizo, de un nuevo celular.
2: Qué
3: yo
2: gacho.
3: No tenía número. Sí, ya después vi a la noche y me habían comentado que ya lo iban a trasladar a la capital por lo que había sucedido, que era grave y todo, ¿no? Entonces yo sí me la creí, digo, ya estaba nervioso, ya me iba a agarrar la moto a buscarlo, pero en fin, ya.
2: O sea que caíste con...
3: Sí, redondito, ¿eh?
2: Oye, ¿y hace cuánto tiempo él te hizo la bromita de que estaba detenido?
3: Unos como 4 meses.
2: Muy bien, pues ha llegado el momento de que a través del Panda Show le hagas bromita. ¿Qué tienes pensado? ¿De qué se trata tu broma para tu hermano?
3: Pues sí, pandita, mira, hace unos mesecitos yo hubo un malentendido con mi esposa, ¿no? Del celular. Entonces, pues para no alterar ahora sí que el coraje de ella, ¿no? Pues quise no mostrárselos por... Ahora sí que ya ves que hay esposas que no entienden la situación, ¿no? En
2: cuestión. Pero la tuya sí entiende todo perfecto.
3: Sí, sí, pandita. Entonces, pues por ahí me quiero agarrar, ¿no? Que me haga paro, que pues que mañana cumplo años. Entonces, pues que me haga paro, ¿no? Que para salir con una chica, ¿no? La cual es con la que estaba yo platicando la cuestión que me habían cachado.
2: Okay, no, ¿y tu hermano se enteró de este antecedente del malentendido,
3: sí,
2: de los mensajes
3: hecho,
2: y todo?
3: De hecho, él me echó la mano en venir por mí a la casa.
2: Ándale.
3: Ajá, entonces, pues por ahí lo quiero agarrar, ¿no?
2: Oye, ¿cómo se llama la víctima, tu hermano?
3: Alfredo.
2: Alfredo, muy bien. ¿Y tu esposita?
3: Yadira.
2: Yadira, entonces tú le vas a hablar a tu hermano para decirle que andas festejando tu cumpleaños con esta chica y que tu esposa te está buscando, ¿o qué onda?
3: Ajá, no, que por si le marca, le diga que yo voy, que yo le dije que iba a estar con Alfredo. De todo modo le voy a decir, pues mira, carnal, la neta, ando echándome unas copitas, vine con esta chica que... tuvimos el problema en diciembre, pues a escondidas nos hemos estado mensajeando, ¿no? Entonces, pues, quiero que me hagas paro, la neta me quiere festejar y pues un rato, ¿no? Y yo pues le dije a Yadira que iba a estar contigo, ¿no?
2: ¿Y tu esposa participa en la bromita?
3: Claro que sí.
2: Ay, mira, qué buena onda. Hola, Yadira, buenas noches.
4: Hola,
2: pandita, ¿cómo estás?
4: Buenas noches. Bien,
2: saludos
4: aquí, mira,
2: hasta Guajuapan de León. Oye, ¿y qué onda? ¿Tú no te encelaste de ese malentendido que está citando tu marido?
4: ¿Cómo no? Si nos los corrimos.
2: Ah, neta, tanto. Oye, entonces no estuvo tan leve. ¿Qué pasó? Y tú platícame, ¿qué pasó? ¿Cuál fue ese antecedente? Lo que puedas contarme, Yadira.
4: Pues que la muchacha quería con él y le mandaba los mensajes y él contestaba y le digo que pues, eso no iba, pues, que eso me molestaba. ¿Y, pues,
2: ¿y eran muy comprometedores estos mensajes, Yadira?
4: No, lo que pasa es que le dijo que se había caído y que estaba en reposo y que quién sabe qué, y eso me molestó. Le digo que le tienes que estar dando explicaciones.
2: Uh-huh. Oye, uh-huh. ¿Y cómo te llevas tú con Alfredo?
4: Bien. Bien. Cuando le hizo la bromita a Adrián, yo también le dije, ándale, Alfredo, eso no las pagas.
2: Y llegó el momento. Oye, Alfredo, perdón, Adrián y Yadira, ¿podemos mencionar el nombre de esa persona incómoda que les causó problema?
4: No.
2: Bueno, pero vamos a tener que utilizar un nombre, el que tú elijas, Yadira, elige un nombre.
4: Carla.
2: Bueno, mira, vamos a hacer la primera llamadita, Adrián.
3: Claro.
2: Y le vas a decir a Alfredo, oye, carnal, necesito un paro. ¿Vas a hacer llamada de tres o vamos a marcar de un número nuestro?
3: Pues no sé cómo sea mejor. Es que no nos estemos. Bueno, de un número nuevo, si se puede.
2: Ok, ¿tú sabes hacer llamada de tres, Yadira?
4: Sí.
2: Ok,
4: sí,
2: entonces voy a marcar de un número privado. Okay, mi querido Adrián, le vas a decir, oye, carnal, necesito paro. Le vas a decir que estás, pues no sé, en un hotelillo o en la casa de Carla, donde tú quieras. Le dices, mira, necesito paro, me está mandando mensajes, Yadira, porque quiere que le conteste y no puedo. Estoy festejándome mi cumpleaños, o ando de canijo, o ando con Carla en su casa, o en un hotel, o donde tú quieras. Necesito que me hagas paro porque yo ya le contesté un mensaje y le dije que estoy contigo ayudándote a... O me pediste el paro de cualquier cosa. No sé, ahí invéntate tú. Te pido de favor que si te llega a llamar, que no lo creo, porque ya le dije que estaba contigo, por favor, necesito que me cubras las espaldas, ¿vale? Prácticamente esa sería la tónica, hay lo que tú gustes aumentarle. ¿Listo, mi querido Adrián?
3: Claro que sí.
2: Listo, vale, vámonos, vale. Le pegamos, las bromas están en el Panda Show.
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2: Excelente. Tienes que decir que es la casa de Carla o en un hotelillo porque es un número privado, porque si te pregunta.
3: Bueno. ¿Qué onda, Alfredo?
7: ¿Quién habla?
3: Yo, güey, Adrián.
7: ¿Qué pasó?
3: Oye, carnal, pues la neta necesito un paro, güey. No sé si puedes hacérmelo.
7: ¿A poco sí?
3: Sí, güey.
7: Ajá, ¿qué pasó?
3: Ya ves que mañana, pues cumplo años.
7: Ajá.
3: Entonces, güey, la neta, me anduve mensajeando con la morra, ves que tuvimos, un problema en diciembre, ¿no? Con Yadira, güey, pero ya me pasé de lanza, yo creo que, pues me hizo la invitación la morra, güey, que viniera a su casa.
7: Ajá.
3: Entonces, pues estoy aquí, güey, pero pues Yadira no tarda y me marca, güey.
7: Uh-huh.
3: Entonces, pues Asparo, ¿no? Si te marca a ti, güey, dile que pues estoy contigo, güey. El chiste es que, mira, la neta, si te pregunta Yadira, güey, porque ya me está mandando mensajes a cada rato, que dónde estoy y que dónde estoy y que dónde estoy, la neta, pues le dije que pues estoy contigo, güey. Me viene
7: ¿A qué hora vas a llegar?
3: ¿Eh?
7: ¿A qué hora vas a llegar?
3: Ni siquiera como a las 10, güey, y es que la
7: ahora
3: neta...
7: Ahora pues no hay pedo, yo te juro, güey, pero yo te quiero ver, güey, me marcas a las 10 y te voy a traer, güey.
3: Seguro, güey, cámara, ¿sí? Te debo una, güey.
7: A las 10 me enala.
3: Ahora pues.
2: Oye, Adrián, ¿Alfredo es tu hermano o es tu papá? Oye, ¿qué edad tienes, Adrián?
3: Tengo 28 años, panda, pero te digo, venimos de un cambio total, ¿no? Radical, pues bueno.
2: 28 años. ¿Y tu hermano Alfredo qué edad tiene?
3: Tiene 25, pandita.
2: No inventes, es que de verdad, mira, con la voz y la actitud... Neta del planeta. Y aparte no, y te quiero a las 10 y yo voy por ti. Yo nada más estaba esperando el látigo de Asha. Híjole, ¿cómo se va a comportar contigo, querida Yadira? Cuando le digas, oye, va a tener que ser bien importante, mija, no le tienes que preguntar. Oye, ¿está contigo, Adrián? No, más bien es, oye, un favor, fíjate que le estoy marcando por teléfono a Adrián, no me contesta, ya le mandé mensajes, no me contesta, pero ya me contestó un mensaje y me dijo que está contigo. ¿Me lo comunicas, por favor? O sea, tienes que prácticamente darlo por hecho, ¿ok? No darle la oportunidad de preguntarle, oye, ¿está contigo? Pero para esto, te lo pregunté hace rato, vas a necesitar que hacer llamada de tres para darle toda la credibilidad, ya que ustedes están en Huajuapan de León. ¿Sabes hacerlo, querida Yadira?
4: Sí, pandita.
2: ¿Sí?
4: Sí.
2: ¿Seguro las borolas?
4: Sí.
2: Bueno, entonces vamos a hacer una cosita, mija. Hazte la llamadita de tres. Cuando escuches el jaloncito de baño, quiere decir que estás en la sala, ¿ok?
4: Ok.
2: Perfecto, pues órale, viene. Vamos a ver cómo resulta esto. Las bromas están en Azteca, es tu show.
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7: Bueno.
4: Bueno.
7: Bueno, bueno.
4: Bueno.
7: Bueno, ¿qué pasó?
4: ¿Qué onda, Alfred?
7: ¿Qué hay, Yadi? ¿Cómo estamos?
4: Bien. Oye, un favorzote, pásame a Adrián, ¿no? Porfa.
7: Aguántame, te lo paso, ¿vale?
4: Dale, vale.
7: Dale.
4: Sí, pandita, ¿escuchas?
2: Sí, aquí estamos, no hables.
4: Me colgó, no me lo pasó.
2: ¿Te colgó?
4: Sí, me contestó y le digo que me pasara a Adrián y me
2: no,
4: colgó.
2: No, escuchamos perfectamente, te dijo ahorita te lo paso. Y ya no se escuchó nada.
4: Sí, me colgó.
2: Ah, mira, o sea que sí te está cubriendo el condenado, Adrián. Te está cubriendo, pero utilizó la estrategia de colgar.
7: Uy, esa no me la sabía, yo pensaba que sí me iba a delatar el cabrón.
2: Órale, pues va de nuevo, Yadira, va de nuevo. Le dices, oye, espérame, no me cuelgues o se cortó. Estoy esperando aquí. Aquí vas a tener que utilizar mucho tu instinto, Yadira. Porque le tienes que decir, no me vayas a colgar, pásamelo donde. Te va a inventar. Se bajó ahorita, salió, fue a la tienda. Tienes que utilizar mucho tu instinto, ¿ok?
4: Dale,
2: listo,
4: dale.
2: Va de nuevo. ¡Márcale!
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4: No me contesta, pandita.
2: Neta, no
4: ya
2: te contesta.
4: Suena, pero no me contesta.
2: Hijo de Calimán, yo creo que está pateando a córner y creo que no va a contestar, Adrián, ¿eh? Sí, es un aparte de ser un papá regañón, es un collón. Ok, sí, vamos a hacer una cosa. Vámonos con un intento más, mi querida Yadira. Si no, pues vas a tener que entrarle a los cocolazos, Adrián.
7: Dale, vale.
2: Pues, diciéndole que, oye, ¿qué pasó? Me está mandando mensajes, ya no aguanto a mi vieja y estoy aquí con la otra.
7: Sí.
2: Listo, órale, vaya. Dale. Échale.
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4: Me colgó la llamada.
2: No, hombre, este ya no va a contestar. Ok, carnal, pues vas tú, mi querido Adrián. Obviamente diciéndolo, oye, ¿qué pasó? Ya no aguanto a mi mujer, me está friegue. Te va a tratar como ya lo escuchamos.
7: Okay.
2: Vamos a ver en realidad si te comenta ya en el blog que te dijo todo y cerramos la bromita, ¿ok? ¿Estás listo?
7: Claro que sí, pandita.
2: Órale, vas con llamadita de tres, marcamos en este que es tu show.
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7: ¿Qué onda? ¿Cómo estás, güey? ¿Por qué, güey? Oye, carnal, no. Y me está más de marca, ¿no le dijiste, güey? Quiero estar contigo.
9: Pero quiero hablar contigo. ¿Y dónde te agarro?
7: Güey, pues te dije que me hicieras paro. ¿Por qué no te lo hubieras ingeniado, güey?
9: Ahorita le contesto.
7: Te dije, aguántame a las 10. Predo, güey.
9: Eso, o sea, yo te voy a llevar, güey. Yo te voy a hacer paro que tú beses conmigo.
7: Ajá, yo también. Sí, sí. Mira, güey, la neta, pues ya siento que ya estoy hasta el gorro, güey, ya. Ya me dijo unas cuantas cosas que la neta, carna, pues ya no hay vuelta atrás, güey.
9: Por eso, viejito, te voy a decir una cosa, güey. Me hubieras dicho, güey, porque me agarras en seco, güey.
7: Mira, güey, pues es que tú también no quieres muy chingón, güey, no mames. Pues hay que...
3: ingeniárselas, te dije, haz paro, güey.
9: Ahorita yo paro.
3: Ahora sí que es mi cumpleaños, güey, quería pasármela chido, un relax, me querían ahora sí que cotorrear chido.
9: Ahorita yo le contesto.
3: ¿Dónde estás tú?
9: Aquí, güey, en el Pira Barbazul. ¿Dónde estás, güey?
3: Pues no manches, estoy aquí todavía en el depo de la morra, güey.
9: Por eso, no que a las 10, güey.
3: Pues te estoy diciendo que a las 10 quedamos en una cosa, güey.
9: Me agarras frío, güey, también tú, güey. Ahorita yo le digo.
3: Va.
2: Ya le bajó dos rayitas, ¿eh? Está con la colita entre las patas. Yadira, Yadira, vas otra vez. Yo creo que no va a contestar, ¿eh? Yo pensé que le ibas a terminar, Adrián. Yo pensé que le ibas a terminar.
3: No, es que la neta quiero que caiga chido y que sienta lo que sentí.
2: Pero ¿sabes qué? Aparte de que juegue el papel de tu papá, es un collón. Ve cómo no le ha contestado a Yadira. Ok, Yadira, vas, éntrale. Vámonos, vámonos, vámonos, vámonos, vámonos, vámonos, vámonos.
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2: Listo, va.
9: Ahora, Yari, ¿qué pasó? ¿Mande?
10: Pasa más grande, estoy diciendo que me deja hablar con usted, que no cuelgas.
9: Sí, o sea, te lo paso, pero ¿qué pasó?
10: Pues me iba a dejar dinero para ir a comprar lo de la juguería y no encuentro el dinero, Alfredo.
9: No, te lo paso, no te preocupes, está conmigo.
10: Pues sí, pero pásamelo, me gusta hablar con él, porque me cuesta, ya no está contigo.
9: No, ahora no te está colgando.
10: Sí me colgaste, te estoy mandando mensajes y no me contestas.
9: Pues ya te mandé
10: mensajes, Alfredo.
9: Te mandé mensajes en WhatsApp. Te estoy marcando, no manda.
10: Que me gusta hablar con él.
9: ¿Pero qué pasó, Yari? ¿Todo bien o qué?
10: Quiero el dinero, Alfredo, quiero el dinero. Me urge hablar con Adrián, pásame.
9: Pero ahora yo qué culpa tengo, pues, Yari.
10: Por eso pásamelo, por favor. Pásamelo.
9: ¿Cuál baño? Ahorita viene. ¿Pero por qué me hablas así ahora sí, Yari? Que yo ni siquiera tengo problemas contigo. Si te molestas, que esté conmigo.
10: No, es que no me molesta que esté contigo.
9: Me estás hablando bien pesadamente. Ahora sí que yo no tengo la culpa.
10: No, Alfred, yo no estoy hablando mal, por favor.
9: Ya, Dira, nos conocemos, ¿no? Ahorita te lo paso, ahorita que salgas del baño, yo le digo que te marque.
10: Por eso pásamelo, Alfredo, necesito el dinero de la juguería, no tengo nada.
9: Ahora, ¿a poco se? Ahorita yo le digo, no, dame 10 minutos y yo te marco.
10: Ay, Alfredo, pásamelo, por favor.
9: Se fue al baño, Yadi, ¿cómo quieres que entre yo?
10: ¿Todavía no sale del baño?
9: No.
10: Ay, Alfredo. Ay, no, se fue.
9: Ahora yo te marco.
10: ¿Tú crees que yo soy estúpida o qué?
9: Mira, Yadi, a mí no me digas eso. Ya no sé ni qué pedos tienen, ¿sale?
10: Entonces pásamelo, por favor. Necesito el dinero, me urge el dinero, Alfredo.
9: Pues ahorita yo te lo paso, pero aguántame, pues.
10: Ay, Alfredo, me molesta.
9: Ah, pero conmigo te estás poniendo así, que no sé qué, que si te creo estúpida, yo nunca te he faltado respeto, Yadi, ¿sale? Creo que, no sé si es tu coraje, que es otro pedo, pero fíjate, cuñada, que yo nunca te he faltado respeto, ¿eh? Y nunca te he dicho eso para que te pongas así conmigo, ¿vale? Neta, Yadi.
10: Pásamelo, por favor, Alfredo.
9: Ahorita te lo paso.
2: Ahorita te lo paso y volvió a colgar. No manches, ya no sabe ni qué decir. Entró al baño, ahorita te lo paso. En 5 minutos, en 10 minutos. ¿Qué me dis? ¿Por qué me tratas así? Oye, Adrián, ¿dónde anda? ¿Está en una pachanga o qué onda?
3: No, pandita, lo que pasa es que él... Bueno, yo creo que ya entregó el taxi, entonces se va allá a relajarse, a tomarse unas birras ahí en un barcito que está en el centro. Y pues yo creo que por ahí anda, porque pues sí se escucha, ¿no?
2: ¿Tú tienes carro o no tienes carro?
3: Sí, de hecho, pero como pues no.
2: Porque
3: le
2: ya ves que él estuvo diciendo, voy por ti. Bueno, hagamos una cosa. Vamos ahorita otra vez ya para cerrar la broma. Ahora, tú vas con el cierre y ahora sí la terminas, mi querido Adrián. Claro. Le dices, oye, ¿sabes qué, carnal? Ya ve.

0: nada, es cárcel, que no sé qué, por eso. Le digo, ahora sí, nunca te he ofendido, Yanni. Entonces, estás poniendo bien a ti. Le digo, ¿está conmigo? No, pero ¿dónde están? Dice, ahorita voy por él. Ahorita yo lo llevo. Le digo, Yanni, dame chance. Nada, pero pues, le digo, ¿dónde fue? Le digo, fue al baño, ahorita viene. Nada, es que no manches, pásamelo, dice, ¿cómo no puedes entrar? Pues ya, tampoco puedo entrar. Nada, si a mí no me creas una idiota, le digo, por eso, Yanni, ¿cuándo te faltó de respeto? Creo que la neta, le digo, ya estás exagerando, le digo, ¿está conmigo?
1: Ya, yo creo que ya, la neta, ya me calambraron sus mensajes, carnal, ya de una vez, güey, ven por mí, la neta, ya,
0: ¿Dónde estás?
1: Por eso, güey, bájate de una vez, porque pues ya estás en el bar, ahorita te doy la ubicación.
0: Mándamela.
1: Pero bájate, güey, porque no se escucha bien.
0: Mándamela, ubicación, ahorita llego por ti.
1: Por eso, pues, pero pues es que la neta, ni un pinche palito me dejaron echar a gusto, de veras.
0: Ah, pues por eso, carnal, pero yo qué pinche culpa, pues.
1: Oye, pero mira, bájate de ahí, es que se escucha mucho ruido. Bájate, ya estás afuera.
0: Ya ven por
1: mí, güey, corre.
0: ¿Dónde están?
1: Por eso, bájate, es que se escucha un chingo de ruido, güey.
0: Ya me bajé, ¿dónde están?
1: Pues es que la neta, pues te tengo que decir algo, güey.
0: ¿Qué pedo?
1: Así de pues de carnal a carnal, güey.
0: ¿Qué pedo?
1: Yo creo que esto ya valió madre y...
0: Por eso,
1: pues de una
0: güey,
1: vez,
0: ¿dónde
1: no
0: estás?
1: Por eso, nada más quiero que me respondas una pregunta que te voy a hacer.
0: ¿Qué pedo?
1: ¿Cómo se oye el Panda Show? Que esto
2: no,
1: es
2: una toda máquina.
3: Ay, papá, ¿qué te dije? ¡Alfredo, estás en las bromas del Panda Show!
4: ¿Ya viste, qué bromita tu hermano? Oye, pero quedaste muy mal con tu cuñada, Yadira, y esta... ¡Siéntate conmigo! ¡Está conmigo! ¡Aquí está! ¡Ahorita te lo paso! ¡Entró al baño, güey! ¡Entró al baño! ¡En 5 minutos, qué! ¡No me hables!
0: ¡No, es un mamá! ¡No se hacen, güey!
4: A ver, Alfredito, tú le hiciste una broma a tu hermano y a tu cuñada, ¿no? Hace algún tiempecito, ¿no?
0: Sí.
4: Ah, bueno, Adrián. Bueno, mañana es su cumpleaños. Quiso agasajarte. Dile por qué la bromita, Adrián, a tu carnal.
0: Quería llorar, güey.
1: Te dije que me la ibas a pagar, carnal, la neta. ¿Tú viste que se me puse ese día?
0: No,
5: me lo tapaste, ¿eh? Ándale.
0: Carnal, quería llorar, güey. Me cae de madre, viejo. Quería llorar, güey. No sabía ni qué hacer, güey.
4: Colgándole el teléfono a la cuñada. Sí, aquí está y le colgaste. No le contestaste. Mintiendo. Qué mal parado quedaste. ¿Qué opinas de la forma de encubrir a tu esposo, no, del hermano?
0: Es que tú lo sabes, por la familia vas todo, neta, créeme.
5: Pero no
4: O sea, Yadira, neta, no eres créeme, de la familia. O sea, no eres de la familia prácticamente, ¿eh? Fuertes declaraciones.
0: Claro, güey, pero pues si mi carnal me está pidiendo un paro, ahora sí que, ¿y yo qué hago? ¿Con quién estoy? Pues no sé ni qué pedo, no sé ni qué hacer, neta. Créeme que yo no sabía si llorar, reír, colgar o ya no contestar, neta. Ya no sabía ni qué pedo, neta, créeme.
4: Ándale. Yadira, ¿qué le dices a tu cuñadito?
5: Alfredo, te dije que no las ibas a pagar y... Mírame, me decepcionaste, Alfredo, lo tapaste.
0: No, Yadira, créeme que... No, neta, no sé qué hacer, si llorar o reír, no sé, créeme que...
1: Ya ni modo, cabrón.
0: Carnal, pero eso no se hace, créeme que neta, carnal, que neta, güey, que no sé yo qué hacer, güey.
4: Ya está llorando, ya está.
0: Yadira, oye, wey. ¿Qué, güey? Es que eso está así, güey.
4: Ya está llorando.
0: No se hace, güey. Créeme que yo no sabía ni qué pedo.
1: Órale. ¿Pero ya estás chillando?
4: Pues no lo oyes, güey, ya cómo está chillando. ¿Qué es eso? No se hace, pero la broma que te hizo sí se hace, güey. O sea, es así.
0: Créeme, güey, que yo no le iba a llegar a mi casa. Llegué a mi casa, mi jefa se espantó, güey, que yo buscando todo el pedo y nada.
4: Alfredito, ¿me permites un consejo, carnal?
0: ¿Qué pasó?
4: Pídele una disculpa a tu cuñada, la neta, güey.
0: Yadira, mil disculpas, yo no sabía ni qué pedo, me agarraron frío, la neta, porque sí me agarraron frío, yo no sabía ni si cubriste a ti o cubrir a él, no sé, la neta, mi pinche mente voló. Luego me hablé de
5: la neta, ¿no? ¿Ya no las cobramos?

0: Sabes que también te queremos.
1: Bien bonito, ¿eh?
2: Está en el baño, está en el baño. ¿Qué pasa en el baño? Está en el baño, ¿qué vamos?
1: Ya me lo salgo, ¿eh? Ah, te voy a echar otras dos a tu salud.
3: Cálmate.
1: Al pinche susto, porque no mames, o sea, se me bajó la pinche presión, güey.
2: Ay, vale, mira nada más. Adrián, creo que de regalo de cumpleaños te regalaste una excelente broma y aparte le regresaste la broma que te hizo.
1: Así que esa fecha no se me va a olvidar, pandita. Esa fecha no se me va a olvidar.
2: Oye, pues feliz cumpleaños, Adrián Yadir Alfredo. Dígame cómo se oye el Panda Show.
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3: Bueno, hijos de Calimán, hijas de la Chilindrina, estoy de regreso contigo en este viernes 11 de septiembre del 2026. Las bromas están por la mejor FM. Estamos en cadena y también por la aplicación de Claro Música. Envía tu mensajito y escúchate aquí al 557-60PANDA. 557-60PANDA, ¿quieres hacer tu broma? Si estás por la mejor FM, 807-26-3482. Desde los Estados Unidos, por Claro Música, 855-2611-804. Y tengo a Jenny. Hola, ¿cómo estamos?
4: Hola, hola, pandita, ¿bien?
3: ¿Para gracias. Qué somos buenos en el Panda Show? Platícame.
4: Pues mira, es que lo que pasa es que mi papá acaba de fallecer hace un año. Uh-huh. Y mi hermano se hizo muy celoso con mi mamá, pero muy celoso. Entonces yo a veces le ando haciendo broma, le digo que pues que mi mamá está platicando con un albañil que le está haciendo unas bardas allá en San Luis, en la casa de San Luis. Entonces,
3: ¿De San Luis qué?
4: San Luis Potosí.
3: Okay.
4: Entonces, él cuelga y le marca y le marca, y como mi mamá, pues sí, sí es cierto que habla con el señor, pero no mucho tiempo, nomás lo que es, cuelga. Entonces yo siempre lo hago enojar con eso, con que anda con él y que ya tiene 2 horas platicando con él y no sé qué tal. Entonces mi mamá, como está marcando con el señor, pues mi mamá no cuelga. Y hasta que ya cuelga, pues ya le contesta la llamada a mi hermano. Y ya le empieza a decir de cosas, que por qué no le contesta, que con quién está hablando. Y ya le empiezo a decir un montón de cosas a mi mamá. Y pues yo me estoy riendo de él porque es una broma lo que le estoy diciendo. Ya tiene tiempo que mi mamá y yo te escuchamos y le dije, ¿sabes qué? Le voy a hacer una broma a mi hermano. Y se la voy a hacer y se la voy a hacer. Y pues mira, yo quisiera que pues la broma sea que pues que vino el señor, el albañil, aquí a México a hablar conmigo porque anda con mi mamá desde hace 3 años, hace 3 meses, perdón.
3: A pedirte permiso, digamos.
4: A pedirme permiso y que quiere hacer las cosas bien con ella y que ella, él va a esperar a que mi mamá se vaya para allá porque se van a ir juntos el fin de mes. quiere hablar con él y conmigo, pero como él está en Nuevo Laredo, pues no puede, entonces pues por eso yo le estoy marcando para comentarle que mi mamá tiene novio y que vino aquí y que se van a ir juntos a San Luis.
3: A ver, vámonos a los detalles. Creo que la broma la he entendido. ¿Cómo se llama el bromeado, Jenny, tu hermano?
4: Cristian.
3: ¿Qué edad tiene Cristian?
4: Tiene como 39 años.
3: Ok, ¿y él está casado con?
4: Marisol.
3: ¿Cuántos hijos tienen Marisol y Cristian?
4: 2, un niño y una niña.
3: ¿Un niño? Ya, ¿mayores o menores?
4: No, menores.
3: Ok, ¿cuánto tiempo lleva viviendo? ¿Dijiste que vivía en Laredo o algo así?
4: Sí, está en Nuevo Laredo, Tamaulipas.
3: Ah, en el lado mexicano, en Nuevo Laredo.
4: Sí, exactamente.
3: Ok, ¿qué tan seguido viene a ver a tu mamá?
4: Pues mira, cada año.
3: ¿Cada año? Órale.
4: Cada diciembre viene.
3: Nuevo Laredo. Ok, ahora, ¿algo mencionaste de la casa de San Luis Potosí? ¿Tu mamá vivía allá o cómo está ese negocio?
4: Sí, mira, panita, te resumo. Mi papá, que paz descanse, fue diabético y fue dializado. Entonces, en Nuevo Laredo hace muchísima calor y eso le hacía daño a él. Entonces, lo que pasó fue que se fueron a San Luis en un rancho. Y ahí está, pues, bien, porque está fresco y todo. Y ellos están allá. Y pues, haz de cuenta que él casi no va a ver a mi papá, no va a ver a mi papá por su trabajo. Y yo, pues, igual, por lo mismo. Entonces, ellos vivían allá. Ahorita mi mamá viene aquí por su seguro, que viene a chequeos.
3: ¿Cuánto tiempo lleva contigo en dónde estás? En Tecámac, ¿no?
4: En Tecámac. Tiene 2 meses mi mamá aquí conmigo.
3: Ahora, este supuesto albañil, el que está haciendo las adecuaciones, remodelaciones, ¿cuánto tiempo lleva trabajando ahí?
4: parece que lleva trabajando todo este año.
2: ¿Conoció a tu papá, no?
4: Sí, sí lo conocía.
2: Ok. ¿Nombre del finado de tu papi?
4: Miguel.
2: Miguelón, perfecto. ¿Y quedamos que de tu mamá? ¿No me lo has dicho?
4: Marisa.
2: ¿Es una mujer de qué edad?
4: De 63 años.
2: Ok, bueno. ¿Cómo tienes pensada la bromita? ¿Participa tu mamá?
4: No, mi mamá no quiere participar, pandita. Ya la estuve convenciendo y no quiere, dice que no.
2: ¿Y por qué no quiere?
4: No quiere, dice que no, que porque. Dice, tú le vas a hacer la broma, tú házela. Ya la había dicho anterior y me dijo que sí. Pero me dice, no, hija, no. Es que yo creo, pensó que no se la iba a hacer, que nomás estaba como que...
2: ¿Y qué va a hacer del albañil?
4: Pues tú te haces pasar de la...
2: No, si tu mamá no quiere, yo tampoco.
4: Yo con lo de mi mamá, pues yo ahí platico con mi hermano y le digo, no quiero hablar contigo, dice que cuando vayas, y pues el señor viene a hablar conmigo y quiere hablar contigo.
2: ¿Cómo se llama el albañil?
4: Le ponemos otro nombre.
2: Ah, ok, le ponemos...
4: No me acuerdo.
2: Fidencio, ¿te late? Fidencio.
4: Ok, Fidencio.
2: Platícame un poquito, ¿cómo es tu mamá? ¿Introvertidona? ¿Habla mucho? ¿Es penosa? ¿Cómo es tu mamá?
4: Mi mamá es... Le gusta decir las cosas de frente, pandita. Ella le gusta decir las cosas de frente. No es así muy platicadora, pero cuando se trata de platicar, platica. Es muy derecha. Ahora sí, como quien dice... una gran señora, con eso no tengo que decir, una buena madre, una esposa, todo. Entonces sí, ella es muy expulsiva, o sea, ella se enoja de todo.
2: Más bien explosiva, ¿no?
4: Ándele, esto, panita.
2: Ah, ok, bueno, entonces... Ay, no, tranquila, entonces...
4: Estoy en la radio, pandita.
2: Oye, más o menos, ¿qué edad le ponemos al albañil? ¿Un tipo de qué edad? Más jovencillo,
4: pues,
2: que tu
4: poquito,
2: mamá,
4: ¿no? Sí, como unos 40 años.
2: No, espérate, menos, no. Si es albañil, no se dedica a planchar trajes, arrugar, no.
4: Pues ahora sí tú ahí.
2: Dijiste que tu mamá tiene 63.
4: Sí, pero está muy bien conservada, la verdad.
2: No, unos 55, yo creo que está bien, ¿no?
4: ¿Sí?
2: Un 55, entonces, llegué a Tecámac a platicar contigo, pedirte autorización, y resulta que nos vamos a ir a San Luis Potosí. ¿Sí, esa es la trama?
4: Sí.
2: Bueno, pues órale, pues tú empiezas la bromita, mija. Nada más te voy a pedir que así, muy intrigosa, preocupada, no sé si quieras manejar el tono de o molesta porque llegó el Fidencio, sí, o como conciliadora. Hay de esas
4: no,
2: dos opciones.
4: No, como molesta, la voy a tomar como molesta.
2: Bueno, entonces le dices que tu mamá está platicando con Fidencio por ahí, no sé si en el patio, o los dejaste pasar a la sala, no sé, porque seguramente él te va a pedir hablar con tu mamá.
4: Con mi mamá, sí.
2: Entonces dijo, no, pues ¿sabes qué? Es que yo ya le dije, pero me dijo, no, que eso después lo arregla contigo. Que va a buscar el momento de hablar contigo, pero pues déjame, le hablo al Fidencio para que hable contigo. Y tú, señor Fidencio. Vamos a ver cómo resulta esta historia.
4: A ver si hablas así. Dime. Como un poquito rancherito, así como de allá de los ranchitos.
2: Va, pues vamos a ver cómo pasa esta situación, señores, en directo desde el Panda Cool Center, las bromas en el Panda Show.
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6: Panda, panda, me gusta tu papá.com. No es cierto. ¿Sabes qué? Que he tratado de estar buscándole todos los números sabidos y por haber. Soy tu panda fan desde hace más de 15 años. Oigo todas tus bromas y ¿sabes qué? Mis respetos para ti. Saludos desde Seattle, Washington. 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Te quiero, pandita. Adiós.
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2: Y otro.
4: ¿Qué fue? Cristian, oye, mira. Hey. No sé cómo lo vayas a tomar. Mira, no te vayas a enojar, pero estoy un poco desconcentrada, pero pues bueno, ahí te va. Sabes que no me gustan los rollos. Pues resulta que acaba de llegar un señor aquí a México, bueno, aquí a la casa. Y pues dice que es novio de mi mamá, Cris. Se llama Fidencio, escúchame, se llama Fidencio, ¿cómo? Dice que Fidencio. Entonces, pues ahorita aquí está, ahí está en el garage, acaba de llegar, que dice que viene a hablar conmigo, que porque quiere hacer las cosas bien con mi mamá, que se quiere juntar, y quieres vivir con ella.
8: Ah, está pajo. ¿A poco me llama?
4: Pues es el que está arreglando ahora sí, es el albañil que está ahí arreglándole a mi mamá, pues, la barda.
8: Oh, está mal. ¿Y qué te dice mi mamá?
4: Ya ves que ellos se pasan hablando una hora o dos horas y tú no me querías creer. Y pues resulta que anoche estaban ahí hablando mi mamá y cuchicheando. Y ya después, ahorita voy llegando de trabajar y pues resulta que el señor estaba aquí afuera en el garage. Y pues ya mi mamá me dijo que ella andaba con él, que ya tenía 3 meses y que ella se quería juntar con él y que pues que la verdad, él venía a hablar conmigo y pues quería hablar contigo también porque quiere hacer las cosas bien, que se la va a llevar a San Luis. ¿Cómo ves?
8: No, está mal mi mamá, está mal y el pendejo también está mal, ¿qué tiene? Porque no se espera cuando uno quiere alguien.
4: Yo le dije a mi mamá que te iba a marcar, por eso te dije que me contestara desde el teléfono de la casa, porque el otro se me descargó. Entonces, pues no sé qué hacer, Cristian, ¿es que me lleva la fregada? ¿Cómo es posible?
8: No, pues ¿cómo que qué tienes que hacer? Pues no tienes que hacer nada, simplemente dile a mamá que está mal. ¿Cómo es posible? O sea, ¿cómo es posible de que todo mi papá no tiene ni un año? Ellos años de fallecido y quieren encontrarte pareja, pues ¿qué tiene?
4: Es que por eso te hablé, para pasártelo, porque quiere hablar contigo.
8: No, pásame a mi mamá primero. No tengo nada.
4: No, mi mamá no te va a contestar. Ella me dijo que ella hablaba contigo allá en Laredo. Perdón, allá en el rancho. Y ahora que fuera. Y el señor está aquí, don Fidencio, y dice que él se la quiere llevar para allá y que ellos ya están.
8: No, está, ¿cómo se la va a llevar? No, ¿cómo pues, se la va a llevar? Pues ¿qué tiene?
4: Pues ella, no, él dice que le vale eso, que él la quiere ver feliz. Y pues yo le pregunté a mi mamá y mi mamá dice que también, que pues yo tengo mi vida, que yo estoy con Fabián, que yo estoy bien y que tú estás con Marisol y que están bien y que Oliver con Devani y pues que están bien y que ella está sola y que ella necesita pues una persona para que le ayude en el rancho, que porque nosotros no vamos y que tú tampoco y porque ella no sabía cómo decirme ni a ti ni a mí. Así que mira, habla con el señor Fidencio. Él dice, mi mamá ya le dice.
8: Con él,
4: pues habla con él, a ver qué te dice.
8: No, yo no tengo nada que hacer. Déjalo con mi mamá primero. Yo quiero con mi mamá primero.
4: A ver, ahí te va. Ma. Hola, Cristian. Mándico.
8: ¿Qué onda contigo, ma? ¿Qué está pasando?
4: Pues yo no puedo hablar contigo ya cuando voy a ese rancho.
8: No. Ni tú te hables conmigo. A ver, ¿qué está pasando?
4: No, habla tú con este señor, a ver en qué quedas.
8: No.
4: Yo hablo contigo allá en el rancho.
8: Yo quiero saber tus sentimientos, mamá.
4: ¿Cómo? No, Cristian, no quiere hablar mi mamá contigo, ya me pasó el teléfono.
8: Pásamela. Hola.
4: No, ya no quise, dice que no, que hables con el señor. Que hables con el
8: señor. No, pues entonces no hablas con el señor. Dile que yo no tengo nada que hablar.
4: Cristian, habla con él, ya vengo hasta acá, ya anda, no hagas esto con una tormenta, porque aquí estoy con él aquí afuera.
2: Hija,
4: no manches.
2: ¿Puedo hablar con tu hermano? Así
8: sí, ya lo soy, a ver.
2: Soy un hombre, un caballero, hecho y quiero. Permíteme, por favor. Buenas noches.
8: Buenas noches.
2: Habla Fidencio para servirle a usted.
8: Ajá, dígame, señor, a ver.
2: Mire, pues yo vine a tocar Ancina acá a las puertas, ¿verdad?, de su hermana. Porque, pues, su madre y yo nos entendemos, hablamos. Yo conocí en paz descanse a su padre, a don Miguel. Y, pues, ya pasó un tiempo y pues nos hemos entendido Marisa y yo y yo vine humildemente a tocar las puertas y a pedir la autorización de que nos dejen ser felices. Usted no está acá. Me dice Marisa que usted está en el norte. Y pues quiero pedirle a Ancina que pues me permita ser feliz a su mamá.
8: Yo sé que la decisión es de ella y es la que va a entender, pero no sé, a lo mejor está adelantando los hechos, no sé. ¿Cuál es su nombre?
2: Mi nombre es Fidencio, para servirle. Adiós a usted. Yo aquí vengo, de verdad, con humildad. Y lo que sí le digo, el día que usted guste, las puertas de nuestra casa van a estar abiertas.
8: ¡Ay, a su casa, señor! ¡Hombre, está mal! O sea,
2: pues yo le he estado arreglando.
8: ¿Y qué tiene? ¿Usted pagó la casa o qué?
2: Es algo que usted tiene que platicar con mi Marisa. Ya entiende por qué ella no está preparada para hablar con usted. Pero bueno.
8: No, está mal. Bueno, es todo lo que tengo que escuchar, señor. Muchas gracias.
2: ¿Me yo le comunico hermana? Aquí a Jenny, a su hermana.
8: Claro que sí. Gracias. Hija, suerte.
2: Sí, ya hablé con él, pues sí.
9: Cristian. Cristian. Oye, Cris, cálmate. Oye, pues no, es que ya él dice que se la va a llevar. Él también merece ser feliz, mi mamá. Pues oye, es que no sé. Pues él dice que porque nosotros no vamos a verla y que no sé qué tanto. Él dice que siempre está bien. Miró, no, pues Cristian, yo por eso te estoy hablando. Yo por eso te estoy hablando. Te estoy diciendo que qué vamos a hacer.
8: Oh, no, pues que no tiene nada que hacer nada. Está tonto. ¿Cómo que la casa es de ahí? Que la. ¿Qué tiene?
9: Ahora fíjate con quién me salió mi mamá, que dice que como no, como tú no quieres el rancho, como yo no quiero estar allá, que se lo va a heredar ahora que se muera, que van ahora llegando al rancho, van a ir a Matehuala y que van ahí le va a dar los papeles para que se lo deje, porque nosotros no queremos ir para allá. Ya me dijo ahorita.
8: Pues mira, entonces dile a mi mamá que entonces haga lo que ella quiera.
9: Porque dice que al final de cuentas que nosotros no vamos y que tú tampoco y que nadie lo quiere y que ella hermano está arreglando lo puro tonto porque ni siquiera nadie lo quiere. Yo pienso que tienes que venir tú acá a México, ven a arreglar esto también, no me dejes a mí sola, siempre me dejando sola, siempre ando solucionando los problemas yo sola.
8: Pero yo que quieres que arregle, o sea, si mamá no
9: ahora
8: me
9: fíjate, mi mamá se quiere, ahora fíjate, mi mamá se va el fin de mes, ahora ya se quiere ir este fin de semana, dice que el sábado ella se va.
8: Pues pásamelo, por favor.
9: Pero es que tú también tienes la culpa, hermano, porque nos dejas solas a veces. Oye, y no estás al pendiente de uno.
8: Yo estoy trabajando, tú vas a pagar mis
9: pues
8: cosas.
9: Pues sí, pero los fines de semana, fines de semana puedes venir, hermano. Pero no puedes, si estás ocupado. Debes estar al pendiente de mi mamá. Pero oye, te voy a hacer una pregunta. Y creo que me la contestes. ¿Cómo se oye el Panda Show? Que es una broma.

0: dije que se iba a hacer una broma.
1: El vato ya todo desesperado. ¿Qué onda, Cristian? Saludos hasta Tamaulipas. ¿Cómo estás, carnalito?
2: Gracias, no, pues bien.
1: Bien, bien. Ah,
0: perdón, pandita, pandita. Hasta los de abajo se te fueron a la garganta, ¿verdad?
1: Oye.
2: No, es...
1: Oye, cuando dijo Fidencio, nos vamos a ir a nuestra casa. Digo, ah, ya está tu casa, ¿eh? Oye, es una bromita en familia, tu mami, Jenny, pues tú sabes, ¿no? La situación complicada que han vivido en el último año, pero dile por qué la broma, Jenny, a tu carnal Cristian, que ya está mudo.
0: Porque quiero que estemos más unidos, pandita, porque a veces nos abandona un poco por su trabajo y pues que de vez en cuando le vaya a dar una vuelta a la casa ya con mi mamá.
1: Mijo, a mí me encanta su mamá, chaparrita, pompudita, esos lentecitos bien coquetos, ansina, el pelo teñido de rubio. Mamacita, quiero todo. Yo le prometo, mijo, que cuando estemos en la intimidad, su madre diga ajúa. Ay, Cristian, te encantó tu bromita, pero yo te aseguro que nunca se te va a olvidar.
0: Y ya, aunque él no quiera y se enoje, pues sí se merece mi mamá tener una persona ahí, porque pues está solita allá en el rancho y no hay nadie que esté con ella, aunque ella no quiera. Pero pues bueno, eso ya sería después, pandita.
1: Mira, si llega a pasar ese momento, que no lo sabes ni tú, ni yo, ni nadie en este momento, híjole, quién sea esa persona, qué difícil va a ser, con este... con este hijo de la chilindrina que se ve que es especial. Cristian,
2: no,
1: saludos.
2: Para nada, fíjese que la decisión la toma mi mamá y sí, sinceramente yo no estoy en contra de su decisión. Simplemente, como siempre, somos una familia unida y sinceramente si ella nos dijera, sabes qué, hijo, tengo mi decisión y voy a agarrar con otra familia o con otra persona adelante. Nada más que tenemos que tomar en cuenta pues de que esta persona también no vaya a hacer, pues, digo, de lo que quiera hacer algún bien, algún mal, ¿sí me entiendes?
1: Sí, entonces, no, tan unida que se ven cada año. Bien,
0: exactamente,
2: para que ella me diera cada año sentimientos y yo respeto sus decisiones, porque siempre hemos respetado las decisiones de ella.
1: Son la familia unida, pero en diciembre solamente. La neta, Cristian. Sí. Y mira, tu papi hace un año que se fue, pero van a pasar dos, van a pasar tres, van a pasar cuatro, y siempre va a decir, ay, no, mamá, pues si apenas tiene 3 años. Y después, no, si apenas tiene 6.
0: Es que no quiere dejarla, pandita, no quiere, dice que no. Cada rato la anda regañando, que porque le digo que está platicando con cualquier persona que le marque de allá y que molesta, dice, no. Pero a veces yo le digo a él que mi mamá también merece pues estar con una persona, que yo sé que mi mamá ahorita no piensa en eso, pero el día de mañana que Dios le ponga un gran hombre como mi padre, pues yo sí le daría la oportunidad a mi mamá que pues, volver a rehacer su vida.
1: No, pero y Cristian también le daría la oportunidad.
2: Claro, yo también le daría la oportunidad porque pues sinceramente mi mamá todavía está joven. ¿Verdad? Pero siempre y cuando pues tengamos nosotros también el conocimiento. De
1: oye, y tú sabes que la neta tu mami sí se la pasa hablando con el albañil, ¿no? Eso sí es neta.
2: Pues sí, sí tengo cuenta, pero
1: ¿y tú sabes por qué se la pasan hablando tanto tiempo?
2: No, la verdad es que no.
1: ¿No?
2: A lo mejor sí, ¿no? Pues, ¿qué tanto blog necesita? ¿Qué tanto cemento necesita? ¿Qué tanta arena?
1: Pues lo de ahora tú sabes, que el sexting con el albañil ha de estar bueno, ¿no? Es lo de hoy, compadre.
0: Es lo que entré.
1: Bueno, en fin, familia, díganme cómo se oye el Panda Show.
0: A toda máquina, pandita.
2: A toda máquina.

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2: 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Viernes 11 de septiembre del 2026. Y me voy hasta Acapulco, donde estoy por la mejor FM. Ahí está César. ¡Oli, oli!
3: ¿Qué pasó, mi pandita?
2: ¿Qué onda, campeón?
3: Aquí ya listo.
2: Oye, ¿cómo andas? Yo a toda máquina. ¿Y tú en Acapulco? Supongo que sufriendo, ¿no?
3: Un poquito. Aquí en la playa me va medio mal, pero ahí vamos.
2: Bueno, platícame, ¿para quién tu bromita?
3: Mira, pandita, la broma es para mi futura prometida, ¿va? Entonces...
2: ¿Tu futura prometida?
3: O sea, ajá. O sea, ya estamos en plan, pues.
2: Entonces, ¿tu futura esposa?
3: Ajá, sí.
2: Porque ha de ser tu prometida. ¿O apenas le vas a pedir que se case contigo? ¿Cómo?
3: Apenas. Estamos planeándolo, pero...
2: ¿Cómo se llama ella?
3: Jessica.
2: ¿Y cuánto tiempo con Jessica?
3: Puta, como 7 años, pandita.
2: Ah, no, carnal. Entonces ya está más prometida que nada, ¿no? Digo, ¿quién sabe si le cumplas? Que es otra historia.
3: Porque... No, Chepato, claro que sí.
2: Porque 7 años es mucho para un noviazgo, ¿no crees, César?
3: Pues sí, la verdad es que hemos estado como intermitentes, pandita, pero pues siempre andamos en contacto y todo esto, entonces ya me voy a rifar.
2: ¿Qué edad tienes?
3: 27, pandita.
2: ¿Y ella?
3: 26.
2: Ok, ¿y qué bromita para Jessica, tu casi prometida?
3: O sea, la bromita va a ser en que yo estoy, pues yo estoy acá en los Acapulcos, voy a estar en el baño, voy a estar dormido, y una ex le va a hablar, pero es una ex con la que ya trae pique. Entonces va a hablar ella, le va a decir, oye, pues ¿qué crees? Que me quiero quedar yo con él, que vamos a intentarlo de nuevo. Entonces entro yo y ya le digo, oye, pues ¿sabes qué? Que pues la cosa está así, yo creo que ahí la dejamos y me voy a quedar con la de acá.
2: No manches, oye, pero si lleva 7 años con Jessica, ¿esta ex hace cuánto tiempo fue?
3: Oh, pues esta ex igual, es de esas que vienen y se van, pues.
2: Ah, digamos, o sea, en un momento de darse tiempecillo de ruptura, ahí anduviste con... ¿Con quién supuestamente es esta ex?
3: Con Daphne.
2: ¿Y por qué dices que Daphne y Jessica tienen sus picones?
3: Híjoles, porque se conocen, ya han hablado, bueno, por mensaje, pues, y no se caen muy bien, que digamos.
2: ¡Ándale! ¿Y Daphne participa?
3: Daphne no la Daphne real, va a hablar mi tía, pero va a ser como de Daphne.
2: ¡Ah, tu tía! ¡Órale! Sí. ¿Y cómo se llama tu tía, carnal?
3: Bárbara.
2: A ver, entonces, a ver si te entiendo bien. Bárbara, que va a jugar el papel de Daphne, está en Acapulco contigo, ¿estamos de acuerdo?
3: Ajá.
2: Entonces, están romanceando, están ahorita en cuatro paredes, le da la información que ustedes se pongan de acuerdo, pero resulta que tú estás en el baño, y ella aprovecha para hablar por teléfono, ¿no?
3: Exacto.
2: Y después confirmas cuando tú supuestamente salgas del baño. ¿Y qué va a pasar después? ¿Qué le vas a decir?
3: Pues ya se van a empezar a pelear seguramente, pero yo le voy a decir que me voy a quedar con Daphne. Y que en nuestros planes ya va.
2: Pues ya caminaste, mija. A la siguiente ventanilla. Deja saludo a Bárbara. Hola, Bárbara. Buenas noches.
4: Hola, buenas noches.
2: ¿Cómo estás, Barbarita?
4: Muy bien, aquí tratándome para mi sobrino.
2: ¿Cómo es que te convenció el patán arquitecto tarimapindécuaro de César convencerte, Bárbara?
4: Pues mira, así como convencerme, en realidad me de metirle esto. Tú sabes que lo quiero mucho, entonces, pues bueno, hay que ayudarlo.
2: ¿Y tú conoces a la tal Jessica?
4: Sí, muy poco, pero sí, sí tengo el gusto de conocer a Jessica.
2: Ok, ¿cómo te cae, la neta?
4: Bien, bien, la verdad es que es súper linda. Entonces,
2: ¿sí la ves como para que sea la mamá de tus sobrinos o no?
4: Sí, esperando esta broma, no nos vayan a colgar.
2: Bueno, creo que entonces ya ustedes se pusieron de acuerdo en el tema. Tú estás en Acapulco, aunque por lo que entiendo también eres de la Ciudad de México. Estás en una noche placentera, estar con César. Incluso él entró al baño porque acaban de tener
1: Pues tú sabes, ¿no?
2: Aquí el motivo por el cual creo yo le tienes que estar hablando es que César ya te prometió que iba a hablar con Jessica, pero no lo ha hecho. Ok, entonces tú por eso estás hablando, le das toda la información, regresamos, nos reencontramos, tú ahorita darás detalles, César, te lo estoy diciendo, va a ser mío o es mío, y cuando metamos el efecto de la puertita, mija, así este efectito, dices, ah, mira, pues va saliendo del baño, y tú, ¿con quién hablas, César? Dices, ¿con quién hablas? Y ella tiene que decir, pues con Jessica, tú me dijiste que ibas a hablar con ella, no lo has hecho, lo hice yo, mi amor, ten, habla con ella, y ahí es donde entras tú, y Dios nos agarre confesados.
3: ¿Okay?
2: Detalle, César, para Bárbara.
3: Para Bárbara, pues ya hablamos antes, y ya estamos entonados.
2: ¿Alguna duda que tengas, Barbarita?
4: No, hasta ahora no, nada.
2: Bueno, pues a partir de este momento eres Daphne, así que, en directo desde el Panda Club Center, las bromas están... Ñaca, Ñaca. ¡Era el Panda Show!
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6: Hola, Panda Show. 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Te acabo de escuchar ahorita. 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Y aquí se oye el Panda Show. Adiós, pandita. Buenas noches.
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1: Sale, Daphne. Bueno, Bárbara. Oh, trompuda.
4: Bueno, hola, perdón, ¿eres Jessica?
9: Sí, ¿quién habla?
4: Hola, Jessica, pensé que no te iba a volver a hablar, soy Daphne.
9: ¿Daphne?
4: Sí, no sé por qué le sigues hablando y mandando mensajes a César.
9: Ah, a ver, creo que no estoy entendiendo cómo.
4: Pues nada, o sea, estoy con César en Acapulco, se acaba de meter al baño y estoy viendo sus mensajes y tiene mensajes tuyos. O sea, ¿qué onda? Habíamos quedado que creo que ya, ¿no? Hasta aquí todo, yo estoy... tratando de intentar otra vez con César, me invitó a Acapulco y pues veo mensajes tuyos súper melosos y eso, o sea, ¿qué onda?
9: Perdón, es que me parece extraño, porque pues yo lo sabía. Caray, pues es que está muy raro, ¿no?
4: No sé qué te hace raro.
9: Pues sí, o sea, sí me han mandado mensajes, pero pues yo no sabía que estaba contigo o que estaban intentando algo, pues no lo sabía.
4: O sea, los mensajes que te han mandado son claro que conmigo César, o sea, esa parte no entiendo por qué no la puedes entender. O sea, César me invitó a Acapulco, lo estamos volviendo a intentar y veo mensajes tuyos y se me hace, o sea, pues, ¿qué onda contigo?
9: Ajá, pero pues es que, o sea, yo no se los mandé, o sea, yo no inicié nada. Yo no, o sea, yo no lo busqué.
4: Él me comentó que ya te iba a dejar las cosas en claro, pues no sé por qué no lo ha hecho, la verdad.
9: Ajá, pero está súper bien, o sea, de verdad está bien. Pero entonces, ¿por qué? O sea, él no te dijo las cosas bien, o ¿por qué no es claro, no? Creo que quien tendría que decirle algo es a él y no a mí.
4: O sea, pues es que yo soy súper frontal y la neta es que el mensaje es tuyo y la neta es que no me está gustando absolutamente nada que le sigas mandando también tú y le sigas contestando, se me hace súper bajo esto.
9: Pero yo pensé que estaba soltero, yo pensé que, o sea, él me dijo, yo ya terminé mi relación que tenía con Sara y por eso te estoy buscando, por eso te mando mensajes, y yo dije, bueno, pues creo que no tiene nada de malo, ¿no?
4: Pero pues entonces, yo lo habíamos aclarado, según yo ya sabías que estaba conmigo, ya sabías.
9: No,
4: que...
9: ¿y yo cómo iba a saber eso?
4: Pues porque él había dicho, o sea, ella estaba conmigo, me invitó a Acapulco, o sea, obviamente me prefiere a mí.
9: Él me dijo que ya había terminado con la chica con la que andaba hace un tiempo.
4: Y sí, yo me llamo Jessica. Me llamo Daphne, perdóname. O sea, estoy hablando contigo y la verdad es que estoy súper enojada, no sé qué hacer. Quiero, o sea, de verdad, estoy súper enojada. No entiendo por qué Jessica sigue molestando a César. No entiendo por qué esto está parando así, por qué tengo que hablar contigo, por qué tenemos que volver a hablar nosotras, que no tenemos más que hablar, y por qué no están las cosas claras contigo.
9: Te repito, yo no sabía... de esto que tú me estás contando, César en ningún momento me lo comentó y yo no tendría forma de saberlo porque pues no lo tengo en redes sociales, o sea, el único contacto que tenemos pues realmente es por WhatsApp.
4: Imagínate mi papel, o sea, yo estoy aquí, estoy con él, acabamos de estar juntos, así literal juntos, y de repente empiezo a ver celular y todos los mensajes y veo que estás tú, que sigues tú molestando a César y diciéndole cosas a César, pues me molesta muchísimo.
10: Ay, mi amor, qué rico.
3: Ya me hacía falta un bañito. ¿Con quién estás hablando, mi amor?
7: ¿Quién es Jay?
3: ¿Por qué, mi amor? ¿Qué pasó?
7: Porque estoy hablando con Jessica. O sea, no es posible que no haya podido hablar con ella.
3: Pero, no, a ver, espérame, ¿qué pasó? ¿Pero por qué estás hablando con ella?
7: Habla con ella tú, entonces explícale, ¿qué onda?
3: Híjoles. Bueno.
10: Bueno.
3: Bueno, hola, ¿cómo estás?
10: Es que no entiendo.
3: Pues mira, pues sí, ahorita, pues le dije a Daphne si quería venir y pues vino y pues tú sabes que Daphne, pues hemos estado hablando y tal desde hace mucho y pues estamos viendo.
10: Espera, ni que no sabía eso. Nunca me habías dicho eso.
3: Sí, no, bueno, pues la idea era que no te enteraras, ¿verdad? Pero.
10: Ajá.
3: Pero ya te habló. Pero pues mira, la verdad es que yo no quería que te enteraras así. Tú sabes que pues, tú y yo teníamos un par de cosas pendientes. Pero pues mira, la verdad es que Daphne y yo pues vamos a intentarlo otra vez. Estamos viendo qué onda.
11: ¡Oh, Dios!
3: Y pues sí, la verdad es que pues, tenía que decírtelo. Te digo, no quería que te enteraras así, pero pues ya te habló.
10: A ver, espérame, es que creo que no estoy entendiendo. Entonces, ¿qué fue todo lo que me hiciste hace unos días? ¿Qué fueron estos poemas que me acabas de mandar? O sea, los que platicamos de días pasados, o sea, no entiendo.
3: Mira, que está muy cañón, pues que te lo diga por aquí. Te digo, en un par de semanas voy a ir para allá. Y pues ahí nos vemos y platicamos, ¿no?
10: ¿Sabes qué? Entonces, en ese caso, ya no me busques, porque yo no fui la que te estuve buscando. Tú fuiste el que me mandabas mensajes, el que me contactabas.
3: Pues es que la verdad es que tú sabes.
10: De verdad, ya, mejor déjame en paz.
3: Es que, Daphne, yo no sé por qué le marcaste. Si ya habíamos hablado.
7: Mensajes que te está rogando y eso a mí no me parece.
3: Sí, mi amor, pero es que me hubieras dicho que le hablabas para que agarres mi teléfono, Daphne.
7: Porque sí, porque te llega, porque estaba viendo los mensajes, sigue ella en tu vida y yo pensé que ya le habías dicho que preferías quedarte contigo.
3: No, pues es que, o sea, sí hemos estado hablando, pero pues es que también tú sabes, ¿verdad? O sea, que estaba entre la espada y la pared.
7: Bueno, aclárale, por favor, que vas a quedarte conmigo, que estás con él, que me prefieres a mí, que por favor ya no te busques.
10: Pues sí, de verdad, si me estás escuchando y si me estás escuchando, Daphne, de verdad yo no lo digo por una cuestión de querer quedar mal con alguien o querer meter cizaña, pero yo no estaría con un hombre que no sabe lo que quiere, que le miente a otras personas, que es infiel, es mentiroso. Entonces, o sea, si Daphne decide quedarse contigo, adelante, pero yo que ya pensaría muy bien las cosas, porque ya no estamos en edad para estar desperdiciando tiempo con personas que no merecen nuestra atención, nuestro cariño y nuestro tiempo. Entonces,
3: no, bueno, o sea,
10: es
3: tampoco
10: de
3: le digas
10: que,
3: así.
10: Pues es la verdad.
3: Mira,
10: yo creo que no te ha servido de nada ir al psicólogo, entonces ni tus terapias no han servido de nada.
3: Espérame, mira, te digo, dame oportunidad, ahorita voy a hablar con Daphne y la próxima semana que vaya a la ciudad lo arreglamos todo, ¿va?
10: No, o sea, habla con ella y arregla su situación, de verdad, que ella esté segura que yo no me voy a entrometer en lo de ustedes. Yo no te voy a buscar, o sea, que ella esté segura, porque yo no quiero problemas más adelante. Entonces, si te vas a quedar con ella, que ella esté 100% segura de que por mí no va a fallar la relación de usted.
3: Espérame.
10: Eso queda en sus manos y conmigo no tienes nada que arreglar, no te preocupes.
3: Espérame, déjame decirte una cosa, ¿sí? Por favor. ¿Cómo se escucha el Panda Show? Que esto es una broma. A todos.

0: ¡Hola, chaparrita! Y dime, ¿qué onda con el psicólogo? ¿No te ha servido? ¿Qué tranza, güey?
1: No, no, sí me ha servido, sí me ha servido. Por eso me río en lugar de llorar.
0: Salieron los trapitos al sol. ¿Cómo estás, chiquitilla Jessica? Estás en el Panda Show. ¿Nos has escuchado?
2: Sí.
0: Bueno, pues en este momento César está allá en Acapulco escuchando la mejor 100.1. Tú puedes prenderle a tu radio, estamos a través de la 97.7, también en la aplicación de Claro Música. Dile por qué la bromita, César, a tu noviecita.
1: Pues mira, Jack, la verdad es que tú sabes que yo te amo, tú sabes que nunca te haría algo así, a Daphne ya ni siquiera hace años que no la veo. Entonces, pues tú sabes todo lo que te he dicho, todo lo que hemos estado platicando y todos los planes. Son de verdad, ¿va? Solo quería hacerte una broma para que sepas que no he dejado de pensar en ti y que, pues, es la verdad, ¿no?
0: Oye, ¿sabes quién la jugó el papel de Daphne? ¿Jessica?
2: No, no sé.
0: ¿Y tú la conoces? ¿No le identificaste la voz?
2: No.
0: Es la tía Bárbara. ¡Bárbara! Ah. ¡Allí está Jessica! ¡Salúdala!
2: Yes. ¡Qué horror,
0: Jess!
2: ¡Es un chispota! ¡Sabes que te quiero!
0: Oye, que por cierto, ya la andabas de vacation. Yo soy Jessica y la otra... No, no, o sea, tú eres Jessica, pero yo soy Bárbara. O sea, ¿cómo eres tarima? Lo bueno es que ya estaba enganchada, ¿eh?
2: Un besote, Jess. ¡Ah, sí, gracias!
0: Oye, ¿verdad que no te vas a enojar con César, con tu novio? ¿Mm?
2: No.
0: Es que te ríes así como diciendo, sí, está
1: como
0: bueno.
1: Va a pagar.
0: Ay, sí, como. Bueno, sabemos que es un tarado, por eso va el psicólogo, ¿verdad?
1: ¿Qué pasó, palita?
0: No, digo, no. ¿Dije algo que pensé? No, ¿sí? Jessica, pues te invitamos a que prendas la radio a través de la mejor 97.7, le pongas a la aplicación de Claro Música. Tú, Cesarín, sigue escuchando la 100.1 allá en Acapulco. Así que díganme, por favor, ¿cómo se oye el Panda Show?
1: A toda máquina, pandita.
0: Y bueno, lamentablemente nos vamos en este viernes 11 de septiembre del 2026. Hasta aquí las bromitas del Panda Show por la mejor FM. Regreso el próximo lunes. Gracias, buenas noches.

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0: las 11.
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7: Aunque es un platillo típico de las fiestas patrias, nunca es mal tiempo para comerlo. Hoy en nuestro platillo sabio nos acompaña la Abue Angie para enaltecer nuestros sabores con un plato que nos aporta proteína, carbohidratos y toda la frescura de las verduras. Estamos hablando del pozole blanco con salsa de chile de árbol. Tome nota.
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8: Nietecitas y nietecitos, bienvenidas y bienvenidos a Revista del Consumidor Radio. Soy su abue Angie y hoy en el platillo sabio los voy a consentir elaborando un platillo tradicional con ingredientes de temporada de nuestro campo mexicano. Un delicioso pozole blanco con su respectiva salsa. Los ingredientes que vamos a necesitar para el pozole son 1 kilogramo de maíz pozolero precocido, 2 cebollas blancas, 2 cabezas de ajo grandes, 1 kilo de carne de puerco en trozos, 1 kilo de retazo de pollo, 3 cubos de consomé de pollo, sal de grano y 9 hojas de laurel. Para la salsa, 6 chiles de árbol del que pica, 12 chiles de árbol del que no pica, 2 dientes de ajo, 2 jitomates, 3 cucharadas de vinagre de manzana, sal molida y orégano. Para acompañarlo, col, orégano, rábanos, limones y tostadas. Vamos al procedimiento. En 3 ollas grandes ponemos a hervir suficiente agua y agregamos a una de ellas el maíz pozolero. Para dar sabor, cocemos el maíz con hojas de laurel, un cubito de consomé de pollo y sal. Además, agregamos 5 dientes de ajo y una cebolla previamente licuados y dejamos cocinar hasta que el maíz reviente. Colocamos en una de las otras 2 ollas el pollo y en la otra la carne de cerdo. En cada una agregamos 3 ajos, media cebolla, 3 hojas de laurel y sal. Tapamos y dejamos que cueza aproximadamente durante una hora. Una vez que todo se haya cocido, vertemos el caldo de puerco, el caldo de pollo y la carne a la olla donde está el maíz. Por último, lo dejamos hervir 5 minutos para que se mezclen los sabores y listo. Para la salsa, licuamos los chiles, el jitomate, los dientes de ajo, el orégano, el vinagre de manzana y la sal. Debemos estar atentos para quitar la espuma que se pueda formar. Para su emplatado, servimos el pozole bien caliente y lo acompañamos con carne deshebrada, col, rábanos, cebolla, orégano, limón, la rica salsa de chile de árbol y tostadas. ¡Y listo! Así de fácil es preparar nuestro pozole, nietecitos. Recuerden que el platillo sabio Profeco, además de tener buen sabor, es muy fácil de preparar. Aporta un balance nutricional y rinde para varias porciones. Anímense a prepararlo y cuéntenos en nuestras redes sociales cómo les fue, nietecitas y nietecitos. No olviden que también pueden ver esta receta en el canal de YouTube Profeco TV. Soy su abue Angie y me encantó compartir esta receta con ustedes en Revista del Consumidor Radio.
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5: Después de la preparación del platillo sabio Profeco de este mes, estamos en la cabina con la abu más querida de México, la abue Angie.
8: Ay, nietecita, muchas gracias por decirme así.
5: No, pues sí, es todo un gusto que nos acompañes y queríamos platicar acerca de cómo te sientes, cómo fue que surgió esta incursión en las redes sociales.
8: Pues mira, me siento bien contenta y esto de las redes, pues la verdad es que yo no quería, nietecita. Yo tenía mi trabajo, era comerciante, duré más de 50 años, pero al llegarme la edad, pues ya no es lo mismo. Ya no tenía las mismas fuerzas, las mismas ganas, y pues me ponía a llorar y mis hijas se dieron cuenta y me dijeron, no, vamos a hacer videos, dice, porque no queremos que te enfermes.
5: ¿Y cómo fue que surgió hacer videos de cocina? O sea, ¿tú ya tenías este amor por la cocina desde hace tiempo o cómo fue que decidieron comenzar a hacer recetas?
8: Pues sí, o sea, toda mi vida cociné. Porque por ser ama de casa, porque yo andaba con mi abuela, y así surgieron. Así surgió lo de hacer las recetas, porque me decía mi hija que, oye, ma, ¿por qué no hacemos recetas de comida? Tú las haces, tú cocinas bien sabroso. Le dije, no, mija, a ti te gusta porque eres mi hija, pero a las demás personas no les van a gustar. Sí, ma, que no sé qué, que no sé cuándo. Y le digo, bueno, ¿qué te parece si mejor enseño?

0: primero, enseñando cómo se compra la fruta, la verdura, los abarrotes, y ya después vinieron lo de las recetas.
1: ¿Y estos conocimientos cómo los fuiste adquiriendo? ¿A ti te los enseñaron o tú empezaste observando de tu mamá, de tu abuela?
0: No, pues yo fui comerciante más de 50 años y pues mi negocio era de frutas, verduras, abarrotes, chiles secos, entonces ahí aprendí.
1: ¿Y cuál es la particularidad de este pozole blanco?
0: El blanco lo hago porque hay nietecitos que no comen chile.
1: Sí.
0: Entonces yo lo hago con ese fin de que, pues la comida es para disfrutar. Yo lo hago con el fin de que los que no comen chile, pues que lo disfruten, ¿no? Y ya los que comen chile, pues ya les hago otra salsita.
1: Muy bien, y así ya cada uno escoge el nivel de picor que quiere para...
0: Y comen todos.
1: Sí.
0: ¿No? Porque cuando hacen una comida picosa para todos y los que no comen chile, tenemos que pensar en todos los nietecitos.
1: ¿Y la incorporación de la col en vez de la lechuga?
0: Ah, lo que pasa es que, bueno, yo le echo col porque cuando sirves el pozole se tiene que servir caliente porque es carne de puerco y si no se hace como ceboso. Uh-huh. Entonces cuando lo servimos está bien caliente y cuando le echas lechuga, la lechuga se apaga. Se hace así como aguadita.
1: Sí.
0: Y a mí no me gusta yo. Y la col se queda durita.
1: Ok.
0: Por eso, pero igual pues se puede servir con la lechuga.
1: ¿Y no contrasta con el sabor del caldito?
0: Pues para mí no. Pero es cuestión de gustos. Por eso nosotros cuando hacemos en la casa, ponemos lechuga y ponemos col.
1: Y así que cada quien.
0: Sí, porque siempre trato de que todos coman, ¿no? O sea, porque si a mí no me gusta la lechuga, pues a los demás sí, ¿no? Entonces, así se trata. Lechuga y col.
1: ¿Y qué significa para ti acompañarnos hoy en la Profeco para preparar el platillo sabio del mes?
0: Ay, pues me da mucho gusto, me siento muy contenta de que se fijen en esta abuela. Me dio mucho gusto que ustedes me buscaran y me siento útil, nietecita. Yo soy una señora ya grande y yo quiero que el día que yo me retire de aquí, quiero que todos mis nietecitos... dejarles algún aprendizaje.
1: Muchas gracias en serio por apoyarnos, por enseñarnos cosas que ya no sabemos.
0: Que se están perdiendo y que pues yo la verdad es que no quiero que se pierdan porque somos mexicanos y aparte nuestra gastronomía es reconocida en todo el mundo. Por
1: así
0: nuestros
1: es.
0: Moles, por la comida sencilla que hacemos, pero bien sabrosa.
1: Sí, ella es parte del patrimonio cultural.
0: Sí, así es, por eso yo me siento bien contenta y orgullosa de ser mexicana.
1: También las y los invitamos a seguirnos en todas las redes sociales de la Revista del Consumidor y en nuestro canal de YouTube Profeco TV para que conozcan el paso a paso de este procedimiento del pozole blanco. Muchas gracias por acompañarnos. Gracias por estar con nosotras.
0: Hasta luego, nietecitos.
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3: 11-11.

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1: 11:48.

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1: Claro que te dije que un día esto pasaría y no me creíste, ¿verdad?

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0: 6-33.
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0: 6:35.

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1: 6:51.

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1: Montes, montes, alicantes, pintos, pájaros, cantantes, culebras, chirroneras, hola. ¿Qué van a hacer, gente? Pues que mes patrio todavía, ¿no? Pues vamos a seguir gritando el Viva México y todo el show. ¡Qué bonito! Bueno, fíjate que septiembre de repente también demasiada fiesta porque en muchos lares ya ponen la feria. ¡Hijo y su! ¿Cómo da lata la feria? Digo, qué bonito y todo, pero los llamamos.

chicos, vamos, vamos. Y cuesta un dinero. La feria más caro que Disney. Nah, ya. Bueno, yo soy el quejón del barrio, ¿eh? De todo me quejo y tú estás escuchando el tan tan. Se acabó, corta.

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1: Oye, pues agarraron a otro de estos que dicen que jefe de célula y que líder de yo no sé qué tantas cosas, ¿verdad? Pero pues le apodaban el amarillo. El vato allá en Acapulco la debía por todos lados, o sea, secuestrador el amarillo, extorsionador, ahora sí que ratero, narcotraficante, traficante de personas, de bueno, una lista interminable de cosas que le endilgaron a este señor que se hace llamar Gobén y que pues de apodo le pusieron el amarillo, ¿verdad? Y pues está tremendo esto de pues de darnos cuenta que hay células de gente, ¿verdad? Y bastante, le agarraron a otros tres, ¿eh? Y bien mañosos todos. Uno de ellos ya traía orden de homicidio, imagínate. O sea, lo que te estaba diciembre, ¿verdad? Y tú noviembre, pues es que hay estas, todas estas células operando y a quienes oprimen ahora, ¿verdad? Se van sobre, pues, el negocio pequeño, incluso hasta los informales. O sea, está canijo esto. En Acapulco y también operaba en parte de Morelos. En Cuautla, por ejemplo, le tenían terror a este vato, pues van entrando, ¿verdad? Con sus asociaciones y estructuras criminales que pues van a grandes niveles. O sea, se habla de que este señor trabajaba con los meros, meros delincuentes del país. ¡Ay, qué nervios! Pero bueno, y luego pensar que uno se los topa, ¿verdad? Así, pues en las tortas, en los tacos, ¿verdad? ¿Qué hay que ver? ¿Qué hay que ver? Oiga, no, pues chido, sí, chido. Y uno ni sabe, ¿no? Pero bueno, como sea, ya está en el bote. ¡Corta!
0: 7-8.

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1: Y bueno, le endilgan 93 años, 4 meses, 15 días de prisión al Goyo. Don Goyo o Gregorio N., ¿verdad? Por el delito de feminicidio agravado en contra de su pareja sentimental, a quien el pasado 26 de octubre, ¿verdad? Del 2024, apuñaló en el pecho en un pleito. Pues allá en Tláhuac, ¿verdad? Se dio este pleito. ¿Ah? Él arremetió con un cuchillo clavándolo en el pecho de su víctima, cegándole la vida, ¿verdad? Y fue detenido ahí mero. Bendito sea Dios que los vecinos llegaron, ¿verdad? Si no, este se hubiera pelado. Pues ya estaba con la intención y no, don Goyo, no se va a ir y no se va a ir y no lo dejaron ir. Y pues llegó la autoridad y ya lo detuvo, se lo llevaron al frescobote, empezó el proceso y terminó pues el tema en que 93 años de cárcel. Y esto hay que destacarlo, hay que decirlo. O sea, 93 años por feminicidio. Pongan atención, mendigos, nada más para que sepan las condenas, porque luego ahí están así pensando, pues yo bien matón y bien, cállese y respete, ¿verdad? Porque si no, mire, como Goyo, 93 años al bote. Y bueno, siguen las investigaciones en caso, ¿verdad?, del tecladista de Camilo VII. Digo, de esas tragedias impresionantes, cochino dinero, dicen, va, es la causa, cochino dinero, de que un hombre, ¿verdad?, un asesino, le dé un balazo a una niña de 3 años, a su perrito, a su jefita, ¿verdad?, a su papá, o sea, por dinero. Pero la niña, ¿qué? La niña de 3 años, ¿qué? La mascota, ¿qué? El otro niño, el otro perrito. Imagínate la ayudante que tenían ellos, ¿verdad? La empleada que les ayudaba en la casa, todo eso. Le llaman colaboradora. Pues sí, la colaboradora de la casa, pues estaba, pero metidísima en el tema de ayudar con los niños y todo, y se habla de que ella fue la que le dijo al pequeñito, escóndete ahí, métete ahí, y ella dio la vuelta por la lavandería, no sé también si iba a esconder, pero el vato la miró y le metió un plomazo el asesino. Hablo de este individuo que se metió a la casa de un músico, por si no saben, se metió a la casa de un músico de un grupo que se llama Camilo VII, y pues asesinó a la esposa, la hija, el perrito, a la colaboradora de la casa, ¿verdad? Los asesinó a todos y después esperó a que llegara el tecladista y pues también lo mató. Pero ¿qué fue lo que pasó ahí? Que estaba buscando dinero, dicen. Traía arreglos con el amigo. El tecladista, traían arreglos, eran socios. No quedaron bien en un negocio ahí que hablan de millones de pesos, invertidos en bitcoins. Y pues ahí es donde todo valió gorro, cuando apareció el canijo dinero. ¡Corta!

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1: Montes, Montes, oye, pues todo esto tan tristísimo de lo ocurrido en Atizapán.

de la muchacha que era su asistente en casa, que les ayudaba con la cuestión de los quehaceres, ¿verdad? Del hogar, ahora sí que de la casa, ¿verdad? Porque, pues, la verdad, pues, era una familia de dinero, ¿ah? Se nota en la manera de vida. Digo, nadie critica eso, ¿va? Eso está claro. No, a donde voy es que, pues, ahí estaba Alexis o Aleida Romero Victorio, ella. Le vamos a decir Alexis porque así la familia la conocía, ¿verdad? Alexis, una morrita, 21 años, ¿verdad? Bien querida por el chamaquito, por la señora, por todo mundo, bien. Ella, la neta, o sea, cuando ve la situación del asesino que está dentro de casa, ella inmediatamente le dice al morrito de 5 o 6 años, le dice, clávate abajo de la cama y oigas lo que oigas, no salgas, güey, no salgas, morrito, clávate eso en la cabeza. ¿Entendiste, Simón? Dice el morrito. Y entonces la Jaina se sale para el lado de la lavandería porque por ahí había una puertecita por donde podía agarrar camino y no, pues no, el vato, el malandro asesino, ¿verdad? Sabía de eso y fue y le pegó un balazo en la espalda y pues la mató. El bebito se quedó ahí escondido hasta que lo halló la policía y él fue el que dijo, o sea, el testimonio del niño chiquito, pero pues ya a los 5 años habla uno todo, dijo que Alexis lo había salvado. Bueno, o sea, que Alexis le había dicho que se metiera abajo de la cama y que no saliera por ningún motivo, incluso le acomodó unas cobijas ahí así rápido aventadas para que no se viera, va, para adentro. Ay, santo cielo, qué historia esta. Que sí, ya quisiera uno dejar de contarla y platicarla, pero salen este tipo de detalles heroicos, ¿verdad? Y de amor, pues, ¿cómo no va uno a decirlos entre toda esa cosa horrible, trágica, de saber que tu muerte es casi inminente y aún así estar pensando en salvar a otro? ¿Cómo puede ser eso? ¡Qué belleza! Y mira cómo en esa monstruosidad, ¿verdad?, nace el amor, qué bárbaro.

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Su nombre todos lo conocen y su estilo es la corona de una nueva forma de comunicarse con su música. Él es Natanael Cano.

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1: ¡Ay, Montes, Montes, Alicantes, Pintos! ¡Oye, fíjate! ¡Hijo, la raza, ¿no? Tan hermosísimo, güey, tan hermosísimo que es allá, jijic, ¿verdad? O sea, en Chapala, y los malandros van y meten una bomba en un banco, güey. No, hombre, si te digo que me da risa porque dice uno una zona tan bella, tan hermosísima, en vez de estar enfocados a salvar el lago, ¿verdad? A traerle agua, a ver cómo hacemos para... O si no traerle agua, pues no quitarle tanto, ¿verdad? O sea, no sé, estamos pensando en otras cosas como en volar cajeros, por ejemplo. Llegaron los malandros ahí a Jijic y ¡pum! Que vuelan la puerta y todo eso para entrar. Encadenaron un cajero, dicen, ¿verdad? Y vámonos. Pero te estoy hablando no del cajero del banco, el que despacha, ¿no? El ATM, ¿verdad? O sea, la máquina, güey. Porque se llevaron al pobre Godín que estaba ahí. No, al... Pues imagínate, o sea, y reventaron a balazos unos transformadores, ¿no? No, o sea, dice uno, neta, tan hermoso que está ahí, tan productivo que es ahí. Si me pongo a chambear poquito, voy a ser más mil millonario, ¿ah? Que eso, porque es una manera de verlo, ¿ah? O sea, cómo rescatamos nuestro entorno que nos ha dado todo y lo estamos desbaratando, ¿no? Entonces, hay maneras inteligentes y muy productivas, raza. La neta, pues andar, yo entiendo la malandrinada, pues es malandrinada, ¿va? Pero la gente buena, ¿va? También debe de pensar, ¿no? Que pues nos tenemos que generar nuevas oportunidades. ¿Cómo vamos a ser? Porque viene tanto cambio en el mundo, ¿ah? Con esto de los trabajos que va, pues no a quitar la IA, ¿no? Sino a adaptarse ahora a todo eso, y habrá gente que necesite dedicarse a otra cosa, pues a salvar el planeta y a vivir de eso. La neta sí se puede, güey. Hay ahorita tanta inteligencia y tanta, o sea, tecnología que se pueden, o sea, sobre todo hay que enfocarnos pues en producir. ¿Y qué es lo nuestro así natural? Agricultura, no de la de allá, porque luego la raza, ¿verdad? La hierba hidropónica, ¿verdad? No, o sea, bien, gente, bien, se puede, pues mira, o sea, sí se puede hacer mucha cosa hermosa, pero la gente prefiere ir y reventar un cajero. Yo no entiendo eso, raza. ¡Tata!

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1: Montes, montes, alicantes, pintos. Oye, pues unos dicen, ¿verdad? Sin deberla ni temerla. Fíjate que ejecutaron a... Bueno, mataron a un individuo y quedó herida la pareja sentimental del sexo femenino allá en San Miguelito Ajusco, en Tlalpan, la parte más altita, ¿no? En donde, pues, iban acompañados de un bebecín que resultó ileso en el ataque, pero la mujer sí está herida. El hombre es difunto, ¿verdad? Hay que decir, que está deceso el caballero en un ataque. Otra vez, es que yo no puedo, raza, con todo respeto, yo no puedo evitar aquellos años en donde uno informaba, es que en la Ciudad de México no hay ejecuciones, no hay cárteles, operan células para quién sabe qué, pero era algo de todos los días, no hay ejecuciones, hay homicidios, pues claro, ¿no? O sea, ya, pero no es un tema de ir y matar a alguien por un... Y ahora no, páralo. La neta, bueno, pues ¿qué te digo? Pues si te estoy informando, ¿no? O sea, te estoy informando qué está pasando, Naya. Bueno, y ahora vamos con esto que también es muy duro para la raza, no lo justifico, obviamente, ¿verdad? Pero puedes entender cuando te asaltan en tu carro y te dicen, deme el carro y te tienes que bajar, ¿verdad? Y te ponen la pistola o te quitan el reloj o un asalto a un comercio, pero que te roben tu casa, o sea, eso es algo que yo todavía no logro entender. O sea, que llega un individuo con un chaleco de estos del partido Morena, ¿verdad? Fingiendo ser del partido, porque ya comprobaron que el tipo no es del partido, pero de todas maneras se pone un chaleco, llega a casa de unas mujeres, adulto mayor, ¿verdad? Y les dice, nana, vengo a levantar el censo de lo de las ayudas para traerles ayuda. Ah, sí, pásese, joven. El vato se mete y las empuja para afuera. Órale, para afuera las dos, órale. E intenta cambiar las chapas, ¿verdad? Dice, no, pues ahorita cambio las chapas. Y se que, o sea, así como lo oyes, así de burdo, así de increíble, güey. Haciéndose pasar, ¿verdad? Por una autoridad, consigue la confianza de la gente, entra y los apucha para afuera, los empuja, va, y le cierra el portón y empieza con el proceso de cambiar las chapas. O sea, no sé qué ley dice que el que tenga la llave es el dueño de la casa, ¿verdad? Porque eso creen, o sea, le cambian las chapas y no, yo tengo la llave, yo vivo aquí, dicen, va, yo tengo años viviendo aquí, y empiezan a inventar, va. Y sí, te he dicho que llevan hasta otra ropa para tomarse fotos como de que ya tenían tiempo ahí, ¿verdad? Bueno, el caso está en que estas mujeres denunciaron en breve y en breve llegaron las autoridades y sacaron a este de las patillas, ¿verdad? Lo sacaron de las orejas. Órale, güey, ¿cómo se te ocurre tanta tontería, compa? Y luego traer el chaleco ese y todo el tema. ¡Ay, no! ¡Corta!

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0: Son las 8.
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1: Montes, Montes, Alicantes, Pintos. Bueno, un operativo tremendo, ¿verdad? En Guerrero para detener a 16 secuaces que estaban cargados de armas, pero en serio, ¿eh? También tenían harto dinero en efectivo. ¿Por qué se tienen tanto dinero? ¿Por qué son malandros? ¿Por qué no lo invierten y lo gozan en otra cosa? Pero bueno, el caso es que tenían chorros de billetes y armas. Armas de fuego, de alto poder. Les armaron todo el operativo, ¿verdad? Para tumbarlos, y efectivamente cayó incluso uno de los líderes que evidentemente, ¿verdad? Pues lo señalaron como un ex policía de ahí del estado de Guerrero. Dice, no, pues que es como le aprenden, ¿verdad? Estos. Y bueno, miles de cartuchos, 37,000 cartuchos, no puede ser, 37,000 es un número enorme de tiros, ¿no? Que querían, bueno, ya cada quien va, pero...

0: Sí, hay que tener ya una idea de que el crimen que opera, ¿verdad?, en el país, pues es de una dimensión que en el mundo entero la señalan, va, hasta canijo, loco, hasta canijo. Y bueno, en Chiapas, ¿verdad?, detuvieron a un médico, el doctor Emi, le decían, va, porque se llama Emanuel. El vato estaba rentándole una clínica a don Manuel, don Meño, de 70 años, y traía atrasada el tema de la renta, ¿verdad? Y don Manuel estaba molesto, iba y le decía: oiga, doctor, lo de la renta, no, que mire, que los consultorios de las farmacias me truenan, y que yo que estoy tratando, no tengo, y no tengo, y no tengo, y no le quería pagar la renta. Entonces el señor, pues ya don Meño, de 70 años, se le puso más al brinco a Emanuel, el doctor Emanuel, y le dijo el doctor Emi, le dijo: pásese, aquí platicamos adentro. Y cuando iba pasando para adentro, don Manuel, que le atiza un garrotazo, presuntamente la autoridad, ¿verdad?, dice que lo golpeó en la parte cefálica, ¿verdad?, provocándole, pues, lamentablemente una fractura, una cuestión ahí cráneoencefálica, dicen los que saben, y pues lo descuartizó, güey, lo descuartizó. Y entonces la autoridad, que empezó a buscar a don Meño, dice: ¿dónde lo miraron? Así la última vez, ¿dónde lo miraron? No, pues en casa del doctor, ¿va? Y ya revisaron y no salió de ahí. Y que van viendo al doctor salir con unos bultos y una hielera, no, pues sobre de él, va. Y que lo van torciendo. Simón, el vato sí capeó y dijo: yo mero, güey, yo sí fui yo, la neta. Y pues los restos están en tal parte. Hombre, qué manera de echarse a perder la vida la gente, va, y por el cochino dinero otra vez. ¡Corta!
1: 8-9.

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1: Montes, Montes, oye, bueno, your attention please, ladies and gentlemen, ya, aquí vamos a completar una información. Yo les había dicho del asesinato del chilaquil, y después asesinaron a otro individuo que venía saliendo, va, a su esposa también, va, que murió del susto, ¿te acuerdas? Bueno, es lo que estaban 18, va, pero ella murió sin disparo de arma de fuego, el sí, bueno, en fin, esa bronca de los cárteles de Tepito, ¿verdad? Entre el Tripa y el chilaquil, bueno, pues ahora detuvieron, ¿no? O sea, el Tripa es el que iba con la esposa, que estaba en la colonia Tabacalera y venían del velorio del chilaquil. Al Tripa lo mataron y ya detuvieron a dos sujetos, ahí también en la Tabacalera, estaban, vendiendo sustancia, droga, ¿verdad? Y que los tuercen y que dicen, oye, ¿no serás tú? Perdóname, es que a lo mejor te confundo, le dijo el policía, ¿verdad? En lo que contaba 41 bolsas con marihuana, 15 envoltorios con cocaína, una camioneta que pues había sido robada, dicen, ¿verdad? Y en eso estaba y le decía, oye, pero tú te me haces conocido. Y el bandido le decía, no, Poli, no, de veras, yo no. ¿No mataste tú al Tripa? Le decía, no, pues la neta sí, Poli. Oh, qué la canción. Pues vámonos, ¿verdad? Los detuvieron. Y también otra acción, ¿verdad? Que te quería platicar nada más así breve de las calacas que encontraron, cadáveres, restos humanos, como se use, ¿verdad? Ahí en el Iztlacíhuatl, en el Popopark para arriba, andaba un caminante y le dicen, ¿dónde mero estás? Pues quién sabe, entre los árboles, aquí en el bosque, así. A ver, manda la ubi, güey. Y pues ya, o sea, él estaba hablando con el 911, ¿verdad? De, oye, me encontré aquí unos cuerpos, ¿verdad? Tirados. No, pues, pero tú, ¿qué haces ahí? Que se le empiezan a aventar la bronca al vato. Pero, ¿cómo llegaste ahí? ¿Cómo supiste? No, yo no supe, yo venía caminando, güey. Le dice, o sea, no me estés mezclando a mí. No, pues es que se me hace muy raro, no cuadra, le decía el operador del 900. ¿Y tú eres del FBI o eres operador de emergencias, güey? O sea, ¿tú qué te metes, ya? Mándale la señal y dile, estoy aquí. Luego hasta le mandó fotos, ya. Pero yo ya me voy, no me voy a quedar aquí. No vaya a venir el espíritu del difunto. ¿Y para qué quieres? Por cierto, sí fue la autoridad, sí encontraron los cuerpos, ¿va? Bueno, el cuerpo, porque no han especificado si era uno, dos o tres. ¡Corta!

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1: Montes, Montes, oye, bueno, vamos en breve primero a Monterrey, en donde en una torre de estas bien chidotototas, bueno, o sea, imagínate el reportero del barrio llegando a su departamento en el último piso, en la torre céntrica en Monterrey, ¿no? Pero céntrica con K, ¿verdad? Así, con Z al principio, ¿no? Céntrica, para que se mire así bien exótico, ¿no? Bueno, pues ahí en esa torre céntrica, ¿verdad? Pues muy bonito, ahí muy de lujo, pues dicen los vecinos que empezaron a escuchar un peleadero y una de mentadas de madre. Dice, nunca habíamos escuchado tantas groserías juntas. Dice, un peleadero y azotadero de cosas. Y de repente oyeron un portazo. ¡Capum! Y dice, no, pues ya se acabó el pleito, ya todo quedó sereno. Y pues, la verdad es que fue muy fuerte, ¿verdad? Y entonces alguien se acercó, ¿verdad? Y le tocó, vecino, vecino, nada más queremos saber que está bien, vecino. No necesita contarnos todo porque nos enteramos, ¿verdad? De la gritadera, ya supimos todo, pero, o sea, ¿qué pasó? Pues, ¿cuál vecino? Lo habían matado, un muchacho de 30 años, ¿verdad? Estaba muerto a un lado de la cama. Dicen que él es el que vivía ahí, era el residente, ¿verdad? De esa torre. Y pues, ¿quién lo mató? Quién sabe, se supone un hombre, ¿verdad? Con quien tuvo un conflicto y un pleito, vete a saber. Y en Uruapan, Michoacán, vecinos de la colonia Jardines de la Loma, en Uruapan, denunciaron a un médico, dicen ellos que es médico de la clínica 76 del IMSS. Este médico saca a pasear a su perro pastor alemán así grandísimo, ¿verdad? Y lo deja que ataque a otros perros, el vato siendo médico, ¿no? Pues le creció ahí algo, ¿verdad? En su cabeza, no por lo médico, ¿verdad? No estoy diciendo que para los médicos les pase eso. A este vato le, pues no importa si es médico o el mecánico o lo que sea, ¿verdad? El vato pues es un sádico que deja que el perro de él pues desbarate a otros perros, ¿no? Porque pues la neta sí está muy poderoso su perro. Y luego salió la esposa, ¿verdad? A pelear con los vecinos, que me filmas, que te importa, que esto, que el otro, que no, pues ya traen un peleadero. La esposa más brava que nada, ¿verdad? O sea, se le aventó a los vecinos ahí, los empezó a filmar y decir, estos perros son los que atacan a mi mascota. Ustedes qué saben, mendigos, no tienen ni perros, y que bueno, ya sabe sus insultos de la gente que le va bien.

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1: Montes, montes, guacha, guacha, vato, guacha, se te está 18, ponte a las vivas, tremenda explosión, loco, qué explosión allá en Tecámac, ¿verdad? Sexta sección, en el Estadio de México, en donde una fuga de gas cataplumba, Leo, no, hombre, es que se siente horrible, y luego 4 de la mañana, y que vuela la mitad de la casa del vecino, no, pues ya sabrás, ¿no? El terror ahí, y pues no es que uno sea mitotero, ¿verdad? Pero le encanta a uno salir a ver qué pasó y que esto y que el otro. No, pues su medio domicilio de una doñita, ¿verdad? Que salió lesionada por la acumulación de gas en la vivienda, crisis nerviosa, angustias, terrores de qué voy a vivir. Se te viene todo eso en ese momento, se te viene todo eso, padre. Y bueno, esta es la historia de la señora que o pagaba 50 mil pesos en ese momento o los, pues sí, los presta dinero, los montadeudas. O sea, ella dice, yo ya les había pagado, ya estaba saldada esa cuenta, pero estos vatos seguían aferrados a que yo tenía que liquidar, que los intereses, y les dije, ustedes me prestaron tanto, yo ya pagué tantas veces con los intereses. No, usted iré, quiere ya salir de la bronca, son 50 mil pesos, se la dejo barato, pero me los entrega hoy. No, jefe, le dice la doña, ¿yo de dónde saco? Mire, nada más cállese tantito y escuche, pum, pum, pum. En el zaguán se oyeron los balazos, y aquí estamos, dice, aquí estamos y aquí vamos a estar. Y le tiraron balazos, güey. Y

0: casa. Y pues ya inmediatamente llamó al 911, dijo, va, que estaban las personas estas allá afuera extorsionándola. Llegó la Secretaría de Seguridad, ¿verdad? Aseguró el perímetro primeramente porque sí los ubicó ahí en Azcapotzalco y dijeron, aquí mero. Ahí están, estos son, va, perímetro, perímetro, para que no se fuguen. Activaron todo el tema y llegaron y los torcieron con el arma de fuego, ¿verdad? Y pues el señalamiento de extorsionadores, ni acaban al tanque y ahí se van a quedar un ratón, Miguelito. ¡Puerta!
1: Hasta aquí llega el registro de los hechos. El reportero del barrio regresa con más historias. Esto fue...

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0: los que ganan. 8.58.
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No más la mejor FM 95.5. Ah, esa tienes que subirle, bebé. Me siento en el sonidero. Ese sonidero me gusta. Soy su fan del sonidero. Baila como Juan. Oh, qué la. Porque ya empezó a bailar. Cermeño, sal de este cuerpo. Bebés, vamos a empezar con la música. Ay, si necesito un efecto sonidero, yo también, pues cuando quiera hacer sonidero. Estoy bien perro hacer sonidero, se lo juro. Ok, bebés, tienen boletos, ¿eh? ¡Wow! Sí, la vida nos sonríe. Es fin de semana y es muy temprano. Y dicen que a los que madrugan Dios los ayuda, ¿no? Bueno, pues Dios nos ayuda, bebés. Déjenme ver, coqueta. Dejaron boletos para Alex Fernández. Déjenme ver. Y a los demás también les dejaron boletos, ¿eh? Para que estén truchas, capiruchas. Baila como Juana la Cubana. Bueno, además de darles los buenos días y la noticia de que tienen boletos, teléfono en cabina 36299696 y 36299395. Aquí les hacemos compañía un rato. El WhatsApp 33415000955. Yo soy la Coqueta y estoy a sus órdenes. En los controles está mi buen amigo, el mejor operador de la radio. Le puso su mamá Néstor.

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aquí nomás la mejor FM 95.5, Los Falcons, por si vuelves. ¿Qué onda, coqueta? Aquí nomás la mejor 95.5 con mi novia la coqueta. Quiero participar por los boletos, compláceme con la canción de banda San Miguel, pago al contado. Al pendiente de los boletos, porque por supuesto hay boletos para que te vayas a ver a la San Miguel. ¿A dónde? Pues a Santa María Tequepexpan, el sábado 27 de septiembre a las 2 de la tarde. Están perdidos de Sinaloa y también está Banda Mexicano y Germán Román. Tus boletos aquí nomás.

0: 11 con 20, mira nomás. Mira nomás, son las 9 con 20 en realidad. Discúlpenme la crudeza. Qué padre, ¿no? Decir, no, discúlpenme, es que estoy cruda. No, no es cierto, estoy bien mensa. Son las 9 con 21. Ok, para los que quieran alguna canción, es momento de comunicarse. Ya saben, 36299696 y 36299395. Justo me hice bolas cuando trataba de decirles que, cuando les dije, oh, yo estoy aquí hasta las 9, me dijo el Néstor, hasta las 9. Y yo, ¿por qué no me dices? Bueno, voy a estar hasta las 11, ¿eh? Nada más aclarando, por si necesitan algo, pues aprovechenme, que es fin de semana. ¿Ya les contesto o quieres que lea mensajes? Bueno.
1: Aquí nomás la mejor FM 95.5, ayayay.
0: ¡Ay, bebé, qué contento!
1: ¿Qué onda, mi coqueta? Qué gusto escucharte, ya tenía mucho que no te escuchaba.
0: Ay, bebé, muchas gracias. Igualmente, gracias, me da gusto contestarte y que estés tan contento.
1: Ay, mi coqueta, quisiera pedirte yo, por favor, un par de saludos y una canción en la categoría de que nos gustan a todos.
0: A todos, por favor, ¿cuál? A ver.
1: La de Camino al Cielo de Don Vicente Fernández, ayayay.
0: Ajá.
1: Y saluditos para mi amigo Dani 17. Ajá. Y mi amigo César 14 de su amigo Catarino.
0: Listo, mi Catarino, ahí le va su rola y muchas gracias por marcar.
1: Muchas gracias, mi coqueta, Dios bendiga.
0: Oye, Catarino, te tengo que hacer una pregunta.
1: Dígame, a la orden.
0: Me dejaron boletos para Alex Fernández. ¿Quieres jugar para tomarte tu teléfono?
1: No, nomás, por favor, quiero cotorrear allá, allá.
0: Ahí le va, pues, mi Catarino, ándele.
1: Aquí nomás la mejor.
0: Igual, digo lo mismo. Aquí nomás la mejor. ¿Crees que pueda resumir así nomás diciendo igual y ya? Como cuando dices gracias, igual. Aquí nomás.

ellos no son una banda cualquiera, porque no solo decidieron llegar a la cima, se quedaron ahí por 4 décadas de una historia que nació en Jalisco y continúa construyendo una carrera exitosa día a día, éxito tras éxito, y de aquí a

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0: Oye, por cierto, saludos a todas las carmelitas. ¿Quieres que se diga Carmelita o Carmencita? Siempre he tenido la duda. Chiquillos, 36299696 y 36299395, el teléfono de esta cabina, ya saben, para lo que quieran. WhatsApp 33415000955. No falta el que no sabe ni cómo hablar. ¿Me dejas escuchar audios, bebé? Porfa.
1: Muy buenos días a la mejor locutora de la mejor y de todo el mundo, ¿por qué no? Chiquilla, y si te pones esa cancioncita que dice: si quieres, pásame su número y le marco para explicarle paso a paso cómo elevar su pasión.
0: Termeño, ahora para sal de ese
1: que
0: cuerpo.
1: Mañana juegan las chivitas y que van bien. Para todos los chivermanos y empezar con todo este sabadito. Saluditos, coquetita, y si hay boletitos para participar, ¿por qué no?
0: Muy bien, bebé, ya estás jugando arriba las chivas. Muy buenos días, coqueta, y me mandan corazoncitos. Excelente fin, aquí nomás la mejor FM 95.5. ¿Qué onda, coqueta hermosa? Feliz sabadito, lindos saludos para los del taller de Muelles Chabelo. Y quisiera que me apuntes para ganar boletos de Alex Fernández, por favor. Bebé, ya estás jugando, mucha suerte. Mucha suerte, buenos días para todos, menos para Benito de Real Center, menos para Benito. Lo siento, Benito, nos caes gordo. Si fueras tan amable de poner la canción de Viento, bueno, ya no voy a cantar, de San Miguel, por favor, y participar por los boletos de Alex Fernández. ¿Tú qué puedes volar si la ves? ¿Qué onda, coqueta? Aquí nomás la mejor FM 95.5. ¿Me pones la de No le hago falta? Y para ver si te dejaron boletos para los Parras, soy la Chabela. Y yo también te adoro, bebé. ¿Qué onda, coqueta? Bonito sabadito y feliz. La canción de Feliz, Feliz, porfa. Participo por los boletucos. ¡Qué bonitos participantes! Ya están jugando, ¿eh? Les voy a marcar. Aquí nomás la mejor y sus boletos son suyos.

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Aquí nomás la mejor. ¡9:41!

Luna. ¡Ay! En la mejor FM 95.5. Hola, coqueta, bebé. Quiero participar por los boletos para Alta Consigna o para Eden Muñoz. Ay, yo también quiero ver a Eden Muñoz. ¿Qué hacemos? ¿Lo rifamos y me meto a la rifa, o qué? Por favor, métanme. Aquí nomás la mejor.

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1: Yeah.

0: ¡Qué bonita canción! ¡Cómo no, el fantasma! ¡El culpable! ¡En la mejor FM! ¡Complacencias, bebés! Así como tortillas. Complacencias, es el momento de la complacencia para que me marquen al 3629-9696 y 3629-9395. Por favor, pidan una perrona, porque aquí estamos todos escuchando la estación. Hola, coqueta, quiero participar por boletos para Alex Fernández. Claro, bebé, ya estás jugando. ¿Ya les dije el teléfono o no? 3629-9696 y 3629-9395. Sí, por si acaso. Es que yo sé que no se lo tienen por qué aprender. Yo lo sé, por eso se lo repito a cada rato. Aquí nomás, la mejor FM, coqueta. Mándamele saludos a José Guadalupe, que anda triste por su compadre, el gato, que ya no le marca, porque se reconcilió con su amor, el Humberto. Ay, mijo, no se anden peleando. Una cosa son nuestras relaciones de amistad y otra nuestras relaciones de pareja. Quiero boletos para Alex Fernández, por favor, coqueta. ¿Ya? ¿Ya te dijo cuál quiere? Bueno.
1: Hola, coqueta.
0: Hola, bebé. ¿Quién habla?
1: Ya te la sabes.
0: ¡Ah! ¡No seas, mi amor! ¿Qué onda, mi Chabela? ¿Cómo te va? Ay, Chabelita, ¿qué canción quieres?
1: No le hago falta.
0: Ah, la no le hago falta. Ok, ya te la pongo. Chabela, tú sigues jugando por los boletos. Ya te dije que si tú no te ganas tus boletos de aquí a que sea el evento, yo tengo tus boletos, ¿eh, Chabela?
1: Ok, muchas gracias.
0: No, hombre, gracias a ti. Yo voy y me peleo con el Alex y le hago manita de puerco. Y luego tú me ayudas a montonearlo por unos de Eder Muñoz. ¿Está bien?
1: Sí.
0: Vamos, Chabela, ¿eh? Cuento contigo. Si junto unas 10 amigas acá que me hagan la balona...
1: Sí.
0: Le bajaron los boletos para Eder Muñoz. ¡Ah! Aquí nomás la mejor.

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Aquí nomás, la mejor FM 95.5. El amigo que se fue, intocable. Ay, no sé si emocionarme por la canción que se fue o por la que estoy escuchando. ¡Ay, qué bonito! Tienes pilas el rosal, ¿ves? Ay, no, imagínate que tuvieras un novio así que te sale con esas frases. Tienes pilas el rosal, ¿ves? ¡Yo quiero un novio así! Hola, buenos días, coqueta. Deseo participar por la rifa. ¿Cómo rifa de los boletos? ¿Qué pasó, bebé? Para Alex Fernández. Mi nombre es Gustavo, ¿no? Gustavo, yo aquí es de suerte, te marco y si me contestas, aquí nomás la mejor. Ya la hiciste, bebé. Aquí nomás la mejor, coqueta. Si tienes para alta consigna, me puedes registrar, porfa. Buen día igual a ti, mi amor. Coqueta, buenos días. Quiero participar por los boletos de Natanael Cano. Hola, buenos días, coqueta hermosa. Quiero participar por los boletos de la San Miguel. Dice, saludos al chimuelo del Poncho. Ok, ¿quieres mandarle saludos a Poncho o al chimuelo del Poncho? Es lo que me saca de onda. De la Jalisco, que no se baña ni quita... ¿Qué dice? Ni quita cachón. Aquí nomás la mejor FM 95.5 con la coqueta. ¿No se baña ni quita calzón? ¿Será? Ajá, ni quita cachón, dice. Buenos días. ¿Qué ocupo para ganarme los boletos de las Chivas Pumas? Pues mucha suerte. Yo pienso que con suerte ya la hiciste, amor. ¿Qué onda?

¿Qué tal, hermosa? Aquí nomás la mejor FM 95.5. Ja, ja, ja, ja. A ver si me puedes poner la canción de Qué Gacho. Y si se puede, boletitos para Nata. Buen día. Hola, coqueta, mi amor. Mándame un saludo. Tengo como que de repente por... Ok, ahí les va. Como tengo tapada la nariz, por poder decir mi amor, se me oye la voz como de medio pito, ¿no? Así como... O como le dice silbato, ¿no? Para que no piensen mal. Porque no falta ahorita el que pensó. ¡Claro! No, bueno, es silbato. Como se llame. Hola, coqueta, mi amor. Mándeme un beso, por favor. Y pórmela de un besito tuyo de Cuisillos. Te amo, coqueta. Aquí nomás la mejor, mi banda El Mexicano de Germán Román. Quiero dos boletos para estar con él el domingo 27 de septiembre en Santa María Tecpexpan. Los boletos aquí nomás.

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1: Ábalas.
0: ¿Qué onda, coqueta, mi amor? Mándame un beso, por favor, y pórmela de un bebito tuyo de Cuisillos. Te amo, coqueta. ¿Ya había leído ese o no? Igual, a lo mejor como me conviene y me hablan bonito, pues por eso. Aquí nomás la mejor, Germán Montero.

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0: Aquí nomás, la mejor FM 95.5. ¿Qué vas a hacer? ¿Vas a complacer? 36299696 y 36299395 para los que quieran alguna canción. Es momento de comunicarse. Y repito el teléfono porque no tienen por qué aprendérselo, lo sé. 36299696 y 36299395. Aquí estoy yo para repetirles el teléfono cada vez que lo necesiten. Y el WhatsApp 33415000955. Están jugando por boletos. Al final les voy a marcar. Aquí nomás la mejor FM y ganas. Aquí nomás la mejor. Oye, quiero participar por los boletos. Ah, este ya lo leí. ¿Qué onda, coqueta? Buenos días, contesta. Quiero participar por los boletos de Lenata. Oh, para el partido de las Chivas, coqueta. Buen día, coqueta, mamacita hermosa. Ay, quiero boletos para los Parra. Para los Parras, bendiciones. Muchas gracias, amor, igualmente. Hola, coqueta hermosa. Apúntame para los boletos de las Chivas. Saludos a tu mami por hacerte tan hermosa. ¿Cómo está mi jefa haciendo buenas chambas, eh? ¿Qué onda, coqueta? Bueno.
1: Aquí no mola, me va 95.5.
0: ¿Qué onda? ¿Quién habla?
1: El buen Chololo.
0: ¿Qué pasó, Chololo?
1: La taquera.
0: Tienes nombre de taquería. ¿Qué no hay una toque, unos tacos de birria? Ah, no te hagas, no digas que no. Tienes nombre de taquería, no te hagas, Chololo. ¿Qué onda? ¿Qué canción quieres?
1: La pregunta del millón, de los dos carnales.
0: Yo dije, ¿cuál? Ok, mi Chololo, ahí le va su rola. ¿Algo más en lo que le podemos ayudar a estos dos servidores?
1: No, nomás.
0: Ándele, pues. Que tenga bonito día.
1: Igualmente.
0: Invítenos unos tacos, ¿no? ¿Qué
1: sea? Cuando gusten.
0: ¿Así un platito de birria, no? ¿O qué?
1: Ah, ¿cómo no?
0: Ándele, aquí lo vamos a estar esperando, no se haga. Ay, que al cabo ya sabe dónde vivimos.
1: Ya, dijo.
0: Bonito día, mi amor.
1: Ya está, completamente.
0: Ándele, aquí nomás, la mejor.

0: nos enclochan.
1: ¿Quién me jaló mi cabello bomba?
0: ¿Qué ves? ¿Vámonos pa'l malecón o qué onda?
2: ¡Arre! ¡Vámonos enfierrados y te piche unas chelas! ¿Jalas o qué?
3: Y porque se tenía que decir y se dijo. ¡Yeah!

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Su propuesta no solo fue algo diferente, fue una ruptura en la música. Una falla geológica a gran escala y marcó el antes y después en una generación. Su nombre todos lo conocen y su estilo es la corona de una nueva forma de comunicarse con su música. 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
0: Once 36.

Aquí nomás la mejor FM 95.5. Ay, no puedo respirar. Hola, coqueta, me gustaría que me pudieras apoyar con boletos para Nata para mi hijo, ya que tiene muchas ganas de ir, pero me es imposible comprarle unos boletos. Gracias. Ay, mami, te quiero. Hola, coqueta, ponme la de Gabito Ballesteros y me puedes dar unos boletos para Nata, por favor. Me hicieras muy feliz, dice. Coqueta, ya me imagino. Hola, coqueta, buenos días. Quiero participar por los boletos de Alex Fernández. Gracias y saludos. Quiero participar por los boletos para Nata. Coqueta, qué onda, buenos días. Este de trabajar en Gamesa o algo así, porque ahí está el logotipo. Ajá. ¿Son unas galletas o qué? Ay, no, ni se hagan los que no son pediches, ¿eh? Quiero participar. Si su jefa tuviera una tienda, le pedían todo, ni se hagan. Quiero participar por los boletos de Natanael Cano. Aquí nomás la mejor. ¿Qué onda, coqueta? Mi amor, si te llevo un pastelito a la estación, ¿me regalas los boletos de las Chivas? ¿Por qué me chantajeas de esa forma? Yo soy una pobre mujer de un corazón débil. Gustadora de pastelitos. Catadora, vea, catadora de pastelitos. ¿Por qué? Para participar por los boletos de los Chivas, coqueta. Aquí nomás la mejor. Saludos, coqueta. Participo por los boletos del Nata. Todos los días participo. Y todos los días me voy a aferrar a llevarte al evento. No, yo quiero ir al de... Cuando se ganen los de Edén Muñoz, me dicen para ir, ¿eh? Juntos. De hecho, voy a postularme para llevar a los ganadores. A ver si me mandan. Sí, yo quisiera que Claudia descansara. Pienso en mi compañera Claudia. Digo, Claudia, descansa, bebé. Yo llevo a tus ganadores, no. Siéntese, no canche, ¿no? Algo así, como para que sepa que cuenta conmigo, que soy su amiga, que pienso en ella todos los días para que... Para que sepa que todos estamos ahí en la jugada y que... Pues a veces nos toca a unos y a veces a otros. ¿Creen que la convenza? ¿O creen que me veo muy hipócrita? ¡Ay, sí tú, nomás porque quieres los boletos de Edén Muñoz! Está bien, Claudia. Lo hago por los boletos, pero también por ti, bebé.

0: Bebé, ha llegado el momento de irme.
1: Oye, pero necesitamos marcarle al ganador. No te hagas. Préstame una pluma, ándale, para darte un teléfono. Perdóname. Es que estaba ocupada. Estaba ocupada trabajando, que no me ves. Ay, si no fuera por estos momentos y mi operador, el magnífico. Bebé, ya no te voy a molestar, ya no te voy a decir que eres mi patrón, te voy a decir el magnífico. ¿Te gusta si te digo el magnífico? Está bonito. Ok, voy a agarrar un teléfono rápidamente. ¿Quién dijo yo quiero, coqueta, soy el que más quiero? Sí, porque a veces está padre pensar en que el que se ganó los boletos justo era el que más los quería. Eso está padre. Piensa, detente y di, soy yo. Y que tal vez que ese mensaje al universo te haga el ganador o la ganadora. Ok, voy a marcar. Bueno, va a marcar el magnífico. ¿Crees que me oiga como si estoy marihuana? Porque a mí me da risa decirte el magnífico y nadie va a entender el chiste. El magnífico, Néstor. Como si fueras un mago, bebé, o algo así. Boletos para Natanael. Ah, no, perdóname, 33. Creo que el 1 yo lo agrego por mensa. Porque aquí está. Empieza con 33, mira. 33. Perdónenme. Es que aquí me aparecen los números como más 52, 1. ¿Qué estás queriendo ver? ¿El que te di? Ya se pasó. Se me hace que es este. Ándale, márcale, no te hagas. A ver, entonces déjame agarrar otro teléfono. Lo marqué mal, ¿no? 1, 2, 3, 4, 5, 6, 7, 8. Pues ¿cuántos son? Ah, sí. Perdóname entonces, lo vi mal. Ah, es que faltaban dos, ya lo vi. Perdónenme, es que yo no sé cuántos números son. No me sé ni el teléfono de mi teléfono. El teléfono de mi teléfono. No me sé ni mi número de teléfono y nunca lo voy a saber, ¿eh? También no piensen que les voy a decir, ay, sí, me lo voy a aprender. Nunca, nunca. Ni mi dirección y no me importa. Si me agarro la policía, le voy a decir, no sé dónde vivo. Ahí está mi licencia. Claro, bueno. Licencia. ¡Ah! ¡No lo puedo creer, mi corazón! Acabas de darme una... ¿Cómo se dice? ¿Una puñetada en el corazón?
2: Bueno...
1: ¿O crees que se escuche mal que diga puñetada en el corazón? No, ya, pues córtala. Déjenme agarro otro teléfono. ¿Por qué reniegas? O sea, con que yo reniegue es suficiente. Tú no puedes estar renegando fuera del aire. De todas maneras, nadie te ve. A ver, déjenme veo este. Boletos para. A ver. Mientras escuchen... Cañaveral. ¿O crees que sea cuando ya se cambiaron el nombre? No, pues ya me voy. Fue bastante complicado este asunto de los boletos. De marcarles. Ay, nomás les he marcado uno y yo está ahí. Es que fue muy complicado encontrarlos. Ok, ahí les va otro. Me voy a asegurar de que esta vez haya 10 números. Que no sabía que se había 10 números en cada número telefónico. Juana. Ok, ya tengo otro, por si acaso ese no contesta, ya tengo otro, ¿eh? Es que tengo que estar buscando, como me piden de muchos boletos, pues yo tengo que estar buscando cuáles me pidieron para Alex Fernández. Les avisé al principio que yo tenía de Alex. Ándale, contesta aquí nomás la mejor FM.
3: Bueno.
1: ¡Y otro! Mira nomás. No, pues ya me voy. Pero los quiero. Voy a marcarle a uno más. Ya no lo voy a hacer al aire. ¿Por qué? Porque ya no me queda tiempo. Pero voy a marcarle uno más. Y si no me contesta, voy a marcarle a otro. Yo el ganador lo tengo que sacar, bebés. ¿Por qué? Pues porque esos boletos no se pueden quedar ahí, son para ustedes. Ya nomás es cuestión de suerte, que me contesten, o sea, es decir, que se elija su número al azar y que me contesten aquí nomás La Mejor FM, y eso es todo. Así que bueno, vámonos a ver a Alex Fernández y contesta aquí nomás La Mejor. Los quiero y que tengan bonito fin de semana.

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0: arrancamos a la mejor FM 95.5. Y gente hermosa, qué gusto saludarlos. Muy buenas tardes. Buenos días, ya a costumbre, pues. Es un ranchero en plena moda que le gusta el buen vestir, usa corbata, lentes negros, mancuernilla, casimir, saco rojo, terciopelo amarillo, pantalón, camisa verde de cuadritos y sobilla de cowboy. Aquí nomás es la mejor 95.5, what in English. Welcome to the sábado. Ahí estamos a la orden y al millón, porque al 100 cualquiera. Acá reportándonos su compa Sarmeño. ¿Y qué creen? Que el día de hoy, pues voy a complacer como siempre a mi gente hermosa. ¿Para qué? Me manden su WhatsApp al 3341-595-5. Y ahí te va, déjame, te platico, te comento, te recuerdo que tenemos acá un montón de boletos para la Plaza de Toros Santa María, Tequepexpan, Perdido Sinaloa, mi banda El Mexicano de Germán Román, la banda San Miguel, boletos para Alta Consigna, para Alex Fernández, para Los Parras, para Natanael Cano y muchas sorpresas más. Y tengo el gusto de acompañarte hasta las 11 de la, hasta la 1 de la tarde, perdón, con música, boletos y todo el show arrancando. 20 centavos le cuesta la vuelta ya abordando caballitos y súbanse. Tenemos este audio que dice más o menos por ahí. ¿Qué pasó?
1: ¿Cómo
0: está,
1: amigo? 95.5. ¿Qué onda, mi compota Sarmeño? Buen día, ¿cómo está?
0: Bien, yeah, mijo, ¿tú cómo estás?
1: Oiga, una felicitación para mi hija, ¿o qué?
0: Ah,
1: Evelyn,
0: ¿cómo no?
1: Miranda, que Evelyn, cumpleaños.
0: Échale, Evelina.
1: Dedícale una canción chida a mi Sarmeño, ¿o qué?
0: ¿Cuál quieres, mijo?
1: De parte de tu compa Arturo Miranda.
0: ¡Eso, mi Arturo! Te mando muchos saludos, mijo. Nunca se me va a olvidar que yo pegué la calca en tu carro. Y ahí está, por supuesto, en Valle de los Molinos, bien recuerdo, mijo. Oye, ¿y tenía un papel de rollo de baño? Pero era en dólares. Canijo. Ahí está, vamos con ese audio que dice.
2: Aquí nomás la mejor FM 95.5.
0: ¿Qué onda? ¿Qué onda? Mande usted.
2: Mijo, aquí ¿cómo está, mijo? Estaba reportándose. A ver si me puedes poner la canción.
0: A ver.
2: Lo callaré.
0: Lo Juan callaré.
2: Miguicillo, que ya sabes quién es.
0: Eso.
2: Ese guiso, papá.
0: El papá.
2: Y un saludo a mi jefe, Vicente Nava.
0: Vicente Nava.
2: A ver si me puedes poner la canción de la mesera.
0: En una fonda
2: ya sabes,
0: chiquita.
2: Que el viejo era trailero y ahí anda recordando tiempos.
0: En una fonda chiquita que parecía restaurante. ¿Cómo no, mijo? Ahorita ponemos la mesera. Dice Sarmeño, aquí nomás la mejor. Quiero participar por boletos de los que tengan. Eres la pura miel. Compláceme con una canción. El corrido de los Pérez o la de Hombre de Negro. Vámonos, racio. Bueno, el corrido de los Pérez. El jueves 20 de abril, como a las 3 de la tarde, dice esa canción. Vamos con ese audio que dice.
3: Buenos días, mi compa Sarmeño.
0: Acá días,
3: reportándose,
0: amigo.
3: El Cornelio, desde Arandas, Jalisco.
0: Ay, Arandas.
3: Ahí para mandar unos saluditos.
0: Hasta Arandas.
3: Ahí para ustedes en cabina, mi compa Sarmeño.
0: Sí, mijo.
3: Ahí para mi compa Caguachi. Mi compa Cacahuachi. Paraguayi, alias el Tortadiorno.
0: El Tortadiorno.
3: Que amaneció bien crudo y quiere que sea a las 12. Que porque dice que después de las 12 nomás los perros y los güeyes toman agua.
0: Tienes toda la razón.
3: Pico el pintor, para el baldillo, para el puerco y para el burro, para César, alias la liebre encandilada, y a ver si me puedes complacer con la canción de El Piporro, El Taconazo. Feliz fin de semana, mi compa Sarmeño.
0: ¡Mijo! ¡Claro que sí! ¡Vámonos con más música! 11:13 y llega el rey del acordeón, él es el gran Ramón Ayala. No porque seas tú. Oigan, quiero felicitar a mi querido compadre y amigo Don Cornelio García Ramírez, de Kiosco en Kiosco. Y hoy lo van a hacer un homenaje del mariachi tradicional. Y voy a estar presente en el degollado. Gracias por la invitación, Don Cornelio, leyenda viva de la cultura de México. Es que nomás, la mejor 95.5. ¡Vámonos!

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Nomás los perros y los bueyes toman agua. Saludos a mi compadre Edgar Romo, que mañana nos vemos en Charros de Jalisco. Y hoy les tengo una sorpresa para Charros de Jalisco. Patria, mujer y caballo. 11:19. Vámonos.

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0: Polurías, cariño santo, a través de la mejor 95.5. Y es momento. Quiero saludar a todos mis amigos, por supuesto, que nos andan escuchando a través de la mejor. Y el WhatsApp, que es el 3341-500-955. Pero ahorita que venga la música, vean nomás esta gran institución. ¡Suéltala! ¡Charros de Jalisco! ¡Patria, mujer y caballo! ¡Qué bueno! El lunes cumplen 106 años de gran tradición charra en el santuario de la charrería, que han visto pasar a ejércitos de charros, como son los bigotones, como son hasta ahora una institución, una escuela, 12 veces campeones. Agradecer, por supuesto, a mi querido Salvador Sánchez, Sánchez Don Bos, Don Javier Sánchez, Don Raúl, a mi querido compadre Bocito Sánchez, Ricardo Chencho, Edgar Romo, presentes todos, a Chuy Mora, a José Luis, bueno, a todos los charros de Jalisco que conforman, a Don Agustín Cermeño, a todos los que conforman Charros de Jalisco, extenderles mi mayor felicitación, rescatando el deporte nacional por excelencia, que es la charrería. ¡Patria, mujer y caballo! ¡Qué bendición! ¿Qué pasa, charros de Jalisco? 12 puntos. ¡Ay, nos vemos a ratito, si Dios quiere, y mañana también! Vámonos con sus audios, que dice más o menos por ahí arrancando.
1: ¿Qué onda, mi caguameño?
0: ¿Qué pasó? ¿Cómo ando, mijo?
2: 95.5.
0: 95.5.
2: Voy a poner una cancioncita.
0: ¿Cuál quieres, mijo?
2: Ir agarrando calor, la de La Playa Sola.
0: ¿La Playa Sola?
2: Un saludo a mi compa Giovanni.
0: El Giovanni.
2: Parte de Carlos Manrique.
0: Giovanni.
2: Después de las 12, los perros y los güeyes toman agua.
0: ¿Cómo supiste, mijo? Oiga, me está escribiendo acá. Saludos, por supuesto, a Vicente Fernández Jr., que me está saludando acá a través de Instagram. Le mando saludos a toda la familia Fernández Abarca, que los quiero mucho, a Doña Cuquita, mi querido Vicente, a todos. Rancho Los Tres Potrillos, les mando saludotes. Aquí nomás es la mejor, con Héctor Cermeño. Sí, señor. Y vámonos con más de sus audios que tenemos acá. ¿Qué tenemos rápidamente? Dice más o menos. ¡Qué hago!
3: Caguameño.
0: ¡Manda usted!
3: Manda un saludo para mi compra el Chiripiorca de la 5-0, que anda buscando aquello. Ya menos se lo lleva el Wilfrido.
0: No te pases de lanza, mira. Oiga, saludos a Brendita hermosa, Brenda Chávez, y a mi querido Alejandro, mi compa Gritón, que nos andan escuchando en el tráfico. Oye, que dicen que se tomó hasta la molestia el jueves, no, hombre, hasta el agua de las plantas. Ya sé. Oye, Sarmeño, ¿qué tipo de sangre eres? AB positivo reposado. Sí, señor. Vamos con este video.
1: Oye, mi super Sarmeño.
0: ¡Super Sarmeño! ¡Mande usted!
1: Oye, sabadito, mijo, ya te la zambor.
0: ¡Sábado, Ring!
1: Sarmeño fue por caguamba. Sarmeño fue por caguamba. De todo, mi Sarmeño. A ver si me puedes complacer con la canción, la de... Único ausente del que no se sabe nada.
0: Esa se llama Arre, El Arracadas.
1: Mi morrita la Marisol, que se pichó las tortas, pero ya me las anda cantando bien machín.
0: Ah, ya te las anda cantando, mijo. Ni que fuera serenata, que no te ande cantando nada, mijo. Ahí está, dice aquí nomás la mejor. Mi Cermeño, ¿me podrías mandar una felicitación para mi hijo Julián Mateo, que hoy cumple años? Y también de su compa Javi Mata. ¡Saludos, mijo! Para tu hijo Julián, que Dios lo bendiga y que muchos años más de bendiciones. Te mando saludos, mijo. Vamos con ese audio que dice... ¿Qué onda?
1: ¡Súper Cermeño!
0: ¡Súper Cermeño!
1: ¡Mijo!
0: ¡Mijo! ¡Hola, mijo!
2: A ver si nos complaces con una roleta.
0: ¿Cuál
2: quieres, mijo? La del pajarillo.
0: ¿Qué? Okay.
2: Esa le gusta mucho a mi esposa Paloma. Ay, a ver si le mandas un saludito.
0: ¿Ok? ¿Ya supiste que sí? Claro que sí, mijo. Mientras tanto, vámonos con más música. 11:29 llega a La Playa Sola, a cargo de Los Invasores de Nuevo León. En la mejor 95.5, con Héctor Cermeño y contigo hasta la 1 de la tarde. Con más música nos vamos. ¡Suelta!

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3: 11:32.
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0: ni borrancho ando, nomás me cervé 10 tomesas escuchando los cachetes con lunares, dicen por ahí, y arrancando. 11 de la mañana con 43 minutos a través de la mejor 95.5. Vámonos con audios que dice más o menos por ahí.
1: ¿Qué hubo, Bali?
0: ¿Qué onda?
1: Aquí nomás la mejor FM 95.5.
0: Sí, señor.
1: Aquí traigo una petición de mi primo que viene aquí conmigo, a ver si puede poner la banda del carro rojo.
0: Ok.
1: Para complacerlo, porque ahorita ya abrimos unos amper.
0: Ay, mío.
1: Y vamos a empezar.
0: No,
1: no se crea, ya andamos echando unas frías.
0: Qué bueno, mijo.
1: Aquí nomás la 95.5.
0: ¿Dónde fire?
1: De parte de su compa Barso, saludos para todos.
0: Saludos, mijo, te mando un gran abrazo. Y aquí nomás, a lo mejor, acuérdate. Vámonos, échale temprano para luego no andar tomando las carreras, mijo, dice por ahí. Y a darle para no andar a las carreras. Mira, me mandan una foto de un envase oscuro. Mijo, no me andes mandando eso porque yo ahorita ando en ayunas, como dicen por ahí. Pero mira, ah, que la canción. ¡Provechito! Dice, ¿qué onda, mi cermeño? Ponte la canción de los venados de Nayarit. Se llama Que te vaya bien, con saludos para la Julia, que anda trabajando. Anda echándole. Dicen por ahí, el que no trabaje, que no coma. Pero también se dicen que el trabajo nunca ha matado a nadie, pero ¿para qué le calamos? Entonces, fíjense nomás, el trabajo está malo que hasta pagan por hacerlo. ¡Ay, ay, ay, mijo! Vamos con ese audio.
2: ¡Qué tranza, mi cermeño!
3: ¡Cerme! ¡Cerme! Saludos desde acá, desde la Chora Eligida, tu compa el Brian.
0: El Brian.
3: Oye, ¿podrías poner una canción? La de Madrazo Norteño, la que tú gustes y te agrade. ¿Ya participar por los boletos de Nata? ¿Puedo o qué?
0: Sí, mijo, cómo no, con mucho gusto. Todos los locutores tenemos boletos para Natanael Cano desde la Parada Morning Show con mi niña La Coqueta Hermosa, que aquí está presente, mi niña. Con su compa Cermeño, con Manolo, con todos tenemos boletos para Nata, para Los Parras, para Alex Fernández, Alta Consigna, y para todos los eventos que tenemos. Pero mira, desde mi humilde y probablemente poco revelante perspectiva y dejando absolutamente claro que no pretendo bajo ninguna circunstancia generar algún tipo de confrontación, desacuerdo, molestia, incomodidad o alteración de emociones, aquellas personas que puedan sostener una opinión distinta a la mía, que cada individuo tiene el legítimo derecho de interpretar cosas que no son, pero sí, con mucho gusto, todos tenemos boletos, mijo. ¿Qué dije? ¿Por qué? ¡Juanito! Ya llegó don Juan Camonei. ¡Periquí! Vamos con ese audio que dice...
4: ¡Qué rollo, mi compa Cermeño!
0: ¿Qué pasó?
4: Buen día por la mañana, ya casi tarde. Hay que echarle agua al chayote que se está secando la raíz.
0: Sí, mijo. La mera raíz.
4: Mijo, ¿me puedes empezar con una rolita?
0: Claro, ¿cuál ponemos?
4: Con la del Águila Blanca, papá.
0: ¡Ay, el Águila Blanca!
4: Si se pudiera, que me eche la mano. Ahora que si no... Vamos con una norteñita.
0: ¡Échale! ¿Cuál quieres?
4: La de Te Quiero Mucho, de Los Rieleros.
0: ¡Te quiero mucho!
4: Saludo para mi compa el Cerdillo de Sabritas.
0: Cerdillo.
4: Compa Cándido. Para mi compa el Chaco de las Sabritas también.
0: Cerdillo.
4: Y para el Águila Calva, digo, el Águila Blanca de Sabritas también. Saludos, mijo.
0: ¡Híjole, buenos para poner apodos, de veras! Mejor el Águila Negra con el Charro Vitia. Aquí está el Águila Negra. Vámonos con música complaciendo. ¡Te quiero mucho! La mejor 95.5 con su compa Cermeño. Ya son las 11 de la mañana con 46 minutos. Estamos a 24 grados centígrados. Aquí nomás, la mejor.

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ganados de Nayarit, que le vaya bien a través de la mejor 95.5. Vámonos con música. Ya son las 11 de la mañana con 53 minutos y viene desde el rancho Los Tres Potrillos Vicente Fernández y arriba Huentitán, esta que se llama El Arracadas, éxito completamente de Don Vicente, aquí nomás con Héctor Cermeño. Dice más o menos como

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0: con mucho cariño a nuestro amigo del alma, Raúl Hernández. Que Dios los bendiga.
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0: través de la mejor 95.5 y jabón Zacate y tallada de orejas. ¡Ah, qué tremendo vacilón! Me parece un programa formidable. Saludos a Sofía. A Sofía Mercedes, que le dio una congestión pozólica. Diario come pozole, Sofía. No, no, una cosa impresionante. Y Daniela también. No, no, no. Saludos a Daniela, a Sofi y a mi bebé, la coqueta hermosa, que van a control remoto. Y al señor Juan del Ice, que anda presente allá, encargado de la unidad móvil. El señor Juan. Don Juan, cómo no. Don Juan Camaney. Manito, vamos con este audio que dice.
1: Nomás la mejor FM 95.5. ¿Qué onda, mi compa Sarmeño? Quería ver si me podía complacer con la rolita de Que me lleve el diablo a los cercanes del norte. Los locales del río y ánimo. Al Huicho y al Raúl que se andan haciendo güeyes ahí en el jale.
0: ¡Ah! ¿Qué culpa tienen los güeyes? Aunque le salgan los cuernos, dice una canción por ahí. ¡Hijo de su maíz paloma! ¡Ve nomás! Me mandaron un video de mi fiesta. Yo no sé cómo lo tienen ahí. En mi fiesta en abril, dice. ¡Ay, mi querido Len! Y está la señora de Anacagua. A ver. Está bailando con mi querido Len. Vamos con este audio.
2: ¿Cómo anda? Aquí nomás la mejor FM 94. Mi Sermen, ya lo vi bailando ahí con el jaboncito y agua, Yúbule, sacando los prohibidos.
0: ¿Cómo, Yuyuri?
2: Oiga, mi Sermen, a ver si se puede la de flor de naranjo de los invasores, por favor.
0: De los invasores.
2: Y aquí nomás la mejor FM, ya se la sabe, ¿para qué se la cuento? Ahí nos vemos.
0: ¡Mejo! Con mucho gusto, Mejo, le mando muchos saludos. ¡Claro que sí! Vamos con ese audio que dice.
3: ¿Qué onda, mi buen Sermeño? Sin
0: ¿qué
3: miedo.
0: Onda? Sermeño sin miedo.
3: No sé si me podrías complacer con una canción, la de Lamberto Quintero, por
0: Lamberto,
3: favor, para empezar bien el día. Y,
0: pero claro.
3: Pues no se puede que podamos beber ahorita, pero si fuera por mí, bebería, ¿cómo de que no?
0: Mi hijo, tú échale, hombre, échale ganas. El miedo no anda en burro. ¡Vámonos con ese audio que dice!
4: Compa Sarmeño, buenas tardes. Buenos días, perdón. Ahí le encargo una canción de Ramón Ayala. Recuerdos tristes.
0: Recuerdos
4: saludito
0: tristes.
4: Saludito ahí para usted.
0: ¿Cómo
4: saludos
0: no?
4: De Zamora, Michoacán, de su compa Javier.
0: ¡Zamora, Michoacán! Claro que sí, recuerda, mijo. El deseo nos junta y el honor nos separa. Con esta frase estamos yendo. Vamos con este audio que dice.
5: ¡Qué rollo, mi Sarmeño!
0: ¡Mande usted!
5: Aquí ¿qué pasó? Después de las 12.
0: Sí,
5: no
0: señor.
5: Forma, no es por pendejo.
0: ¡Ay, no! ¡Ya, ya, ya, ya!
5: La cancioncita de la San Miguel.
0: De la banda quieras. San Miguel.
5: Quiero boletos para la San Miguel. ¿Cuándo okay. van a estar disponibles?
0: Mijo, todos los locutores tenemos boletos. Todos los locutores tenemos. Mío. Claro que sí, mijo. Te mando muchos saludos, vale. Vamos con ese audio.
6: Aquí nomás la mejor, mi caguameño. ¿Qué onda? Soy el Beto.
0: ¿El Beto? Beto. ¿Beto Longas?
6: ¿Qué onda? Quiero que me pones una canción, una de Jan Sebastián. La dedico a primo. Se la quiero dedicar a mi primo el Pachangas. También al primo el Frente de Hueso Pozolero. Y un saludo por ahí a Lupa. Ánimo, y aquí nomás la mejor, mi compa. También al primo el Frente de Hueso Pozolero. Y un saludo por ahí a Lupa.
0: Frente de Hueso Pozolero. No manches, mijo, con mucho gusto. Le mando un saludo. A ver, vamos con ese audio.
7: Y nomás la mejor FM 95.5, mi Sarmeño.
0: ¡Mándame!
7: A ver si me complaces con la canción de la Canelera. Con saludos para Don Toño.
0: Don Toño.
7: El Tony. Israel y mi hijo Israel.
0: Eso.
7: Que nos escuchan en San José de Gracia, Jalisco.
0: ¡Eso!
7: Vámonos a destapar la primera caguama.
0: Mi hijo, ya sabes que sí. Esos altos de Jalisco, qué bonitos. Y vámonos con Lamberto Quintero, Antonio Aguilar. Un día 28 de enero. ¿Cómo me llega esa fecha? ¡Ay, ay, ay! ¡Qué ganadería salado! 12 con 16. La mejor con Héctor Sarmeño.

0: su carne asada, su machaca, sus carnitas, por su chorizo, los chiles en nogada, la variedad de mariscos o su torta ahogada. Y porque si llegan invitados, le echamos más agüita a los frijoles. Yeah, yeah. Gracias, México. Aquí nomás la mejor.
1: Doce diecinueve.

0: todos mis amigos son casados, los regaña la señora. Serían de escondidas aquí a las
1: 12:23. Y a mí que me lleva el diablo. ¡Vámonos con Joan Sebastián! ¡Y échale zapateado! ¡Bailele, bailele! ¡Sangoloteadito! ¡Aquí nomás lo mejor! 95.5, 12:23.

0: 28, voces del rancho, cielo azul, cielo nublado. Oigan, vean lo que me acaba de mandar mi compadre Cornelio García, de kiosco en kiosco, vean nomás, ahí está.
1: Muy bien, pues Héctor, nos vemos a la noche en el homenaje a tu servilleta.
0: ¡Ay! Don Cornelio, maestro de la cultura mexicana, del mero Tenamaztlán, Jalisco. Y bueno, que hay una historia muy bonita, desde con mi bisabuelo Ángel García Rosales, allá en Tenamaztlán, que eran, bueno, pues, ay, qué tiempo, señor Don Simón, tantas amistades y tantos años, cómo no, pero el día de hoy quiero felicitar con mucho cariño, con todo mi corazón, a una persona que yo la vi nacer, yo lo vi crecer, y está haciendo su futuro increíble, enorme, y hablo de André Nicolás Estrada Margarito, mi querido sobrino, que lo quiero mucho, y que siempre siga sus éxitos, rodeado de todas las personas que lo queremos. Nico, exitoso, que es futbolista. Oh, no, no, no, una cosa impresionante. Mi querido Nico, te quiero mucho, mijo. Yo sé que me estás escuchando con tu padre Claudio, a Zairita, a Lucas, a todos. Y feliz cumpleaños para ti. Y que sigas metiendo muchos goles porque vas a ser muy grande en la historia. ¡Y lo digo yo! ¡Feliz cumpleaños, Nico! ¡Ajá! ¡Ahí quedó! Y vámonos con más audios que dice más o menos por ahí arrancando. Dice.
2: ¿Qué es ese niño?
0: Mande usted.
2: La mera, mera, mera bala. La mera, mera vena. La mera, mera. El mejor locutor de todo Guanatos. Un saludo, hermano.
0: Gracias,
2: Dios te bendiga. Y aquí estamos. Y ojalá me puedas complacer con una canción de Lalo Mora.
0: A ver.
2: Ya sea la de Bonita.
0: Bonita.
2: O la de Rey de Mil Coronas. Saludos, mi amigo Cermeño.
3: Bonito.
2: Un saludo para mi amigo Gaspar, el pitorroso, porque dicen que como tiene la panza muy grande, el sol nunca ha visto eso, nunca lo ha tocado. Entonces, que lo tiene rosita, bonito, algo, algo bello. Cuídate, mi Cermeño.
0: Me dijo, ya no me hace atención. No manches, se pasa de lanza. A ver, vamos con ese audio que dice.
4: ¿Qué pasa, mi compa Cermeño?
0: ¿Qué? Cermeño. Super Cermeño.
4: Aguameño, tequileño, pajareteño, borracheño. Aquí nomás la 90fire.fire, Cermeño. ¿Cómo andan, Cermeño? Saluda al César Ordaz.
0: ¡César Ordaz!
4: Voy a poner ahorita la de tragos de amargo licor, por favor.
0: ¡Claro! ¡Con mucho gusto!
4: 90fire.fire.
0: 90fire.fire. Igualmente, mijo, te mando muchos saludos. ¡Sala! Vamos con ese audio que dice.
4: ¿Qué pasa, mi compa Cermeño? ¡Súper Cermeño!
0: ¡Súper Cermeño!
4: Aguameño, tequileño, oh, pajareteño, borracheño. Oh, oh. Aquí nomás la 90fire.fire.
0: ¡Ah, que la canción!
4: Mándame, me saluda el César Ordaz. A ver si me pone ahorita la de tragos de amargo licor, por favor.
0: De lavado en este licor.
4: Fire.fire. Saluditos.
0: Mijo, con mucho gusto. Claro que sí, les mando muchísimos saludos. Abrazote. Dice, ¿qué pasa, Cermeño? Buenas tardes. Mándame un saludo para la carnicería La Vaca Gorda, por favor. Y ponle la cruz de madera. Déjate caer a los tacos. ¡Vámonos a los tacos, pues, mijo! Vamos con ese audio que dice.
5: Buenas tardes, compa Cermeño.
0: ¿Qué onda? Andas? Bien, mijo.
5: Chema.
0: ¡Chema!
5: A ver si me puedes poner una rolita.
0: ¿Cuál
5: la
0: ponemos,
5: mijo? Carro rojo.
0: Órale.
5: De los Tigres.
0: De los Tigres del Norte. Dicen por ahí. Oye, ¿no tienes de los Tigres del Norte? ¿Cómo no? Ahorita la ponemos. Dice, saludos, mi estimado tocayo, desde San Martín de las Flores. Un abrazo, excelente sábado. Oye, pero estás allá en San Martín de arriba o San Martín de abajo, pero de todas maneras te mando muchos saludos, mijo. Ahí yo voy a comprar masa amarilla, que es la mejor masa. Ahí he ido a comer caldo de rana, que es buenísimo. Y aparte que ahí me da tanto gusto y sentimiento porque están las señoras de mucha edad con sus mandiles preciosos y luego venden aquí, ahí venden, hacen su tendido. Flor de calabaza, maíz cocido, venden las hierbas de olor, venden romero, albahaca, ruda, todo, venden el maíz precocido, como les dije, y todo lo que antes se usaba, antes, todo, todo, qué bonito. Si algún día tienen la oportunidad de ir a San Martín de las Flores, vayan y compren todo lo que hacen las bellísimas señoras que todavía usan los delantales, como ellas les llamaban y les llaman ahora. Así que vámonos con música, ya son las 12:33, llega el Rey de Mil Coronas. Y es a cargo de Lalo Mora, en la mejor 95.5, claro que sí, con Héctor Cermeño.

ellos no son una banda cualquiera, porque no solo decidieron llegar a la cima, se quedaron ahí por 4 décadas de una historia que nació en Jalisco y continúa construyendo una carrera exitosa día a día, éxito tras éxito, y de aquí a

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0: y del acordeón Ramón Ayala. Yo tengo un amorcito que la quiero más que a mi vida. Y vámonos con ese audio que dice más o menos por ahí arrancando 11, 12 con 43 minutos. ¿Qué pasó?
1: ¡Arre, arre, mi compa Salmeño! ¡Aquí no más la mejor FM! ¡95.5!
0: ¡Punto fire!
1: ¡Fire, punto fire! ¡Fire! ¡Arre, mi compa Salmeño! ¡Ando bien roco, amanecidote, machín! ¡Ya te la sabes! ¡Hay manera de que pongas una rola chidota para subirle a todo el volumen! La del ejemplo de los Tigres del Norte, tírame esquina, por favor.
0: ¡Mejo!
1: ¿Arre o qué?
0: Sí.
1: Chido mi compa Cermeño, un saludote a toda la banda de Piratas Driver, a la Unión y a la comunidad de TikTok del Sensei Edgardo. Ahí estamos, el siempre.
0: Mi compa siempre.
1: Y acuérdate que nomás después de las 12, los perros y los burros toman agua.
0: Mijo, ¿qué fue? ¡Saca la canción! ¡Acá está mi tamalito! ¡Mi tamalito!
2: ¡No, no más! ¡Qué perrona rola!
0: ¡Ay, tamalito!
2: A ver si me complace la puerta negra de los Tigres del Norte. ¡Ánimo, banda!
0: ¡Ya está cerrada!
2: Un saludo para la Abelito. Un saludo para la Abelito, que lo conocí el otro día en Walmart. ¡Saludos, Abelito!
0: ¡Al Abelito! ¡Mi tamalito, al Abelito! ¡El tamalito y Abelito! Que el tamalito la otra vez me dio el reporte vial. ¡Échate otro reporte vial, mi tamalito, para ponerlo por supuesto y con mucho gusto! ¿Qué onda?
3: ¿Qué onda, mi Cermeño? ¿Cómo andas? Se hace calorcita para unas bien heladonias.
0: ¡Ay, ay,
3: unos
0: ay!
3: Unos camaroncitos, una torta ahogada. ¡Ay, ay, ay!
0: ¡Uy, me ajo!
3: Y saludos desde la plataforma que andamos patrullando todos a Popan.
0: ¡Todos a Popan!
3: Mis boletos para la San Miguel, mis hermanos.
0: La banda San
3: y
0: Miguel.
3: Y arriba las poderosísimas Águilas de la América.
0: ¡Oh, que la canción! Pensé que era Chiva, hermano. Mijo, te mando muchos saludos. Y aquí nomás, lo mejor. Vámonos con ese audio que dice. Bueno, me anda mandando una foto, dice salud. No, mijo, llenaste la canasta en vez de despensa, pusiste caguamanta, San. ¡Ah, que la canción! Ahí va el reporte vial.
2: ¿Qué tal aquí? Vamos circulando por Guadalupe, Rafael Sánchez, para rumbo al periférico. La vía muy fluido, ahora que está muy tranquilo el día, que es sabadito lindo. Saludos para el Mazaguato, el mecánico, sin albure, ya la tijera de los lucha. Al Mori, el Mazapán de la Rosa, ahí estamos en sintonía. Todo libre, muy el tráfico, muy pacífico, por Guadalupe, la mesa hecho perfecto, a Centro Sur. ¡Ánimo, banda!
0: Ahí está el
2: reporte Tamalay.
0: ¡Reporte vial con mi tamalito! 12 con 46. Y vámonos con los Tigres del Norte.

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Durango. 12:52, ya nos estamos yendo, mi gente hermosa. Muchas gracias, que tengan un espectacular fin de semana, bonito fin de semana. Hoy es sábado 12 de diciembre. ¡12 de septiembre! ¡Que ya se siente la fiesta patria! ¡A más no poder! ¡Disfruten mucho! ¡Coman mucho pozole! ¡Todo! Que tenga oreja, que tenga trompa, cachete, todo el show. ¡Qué bonito se siente esta! Ahora sí que decían por ahí esta fiebre patriota. Es México, es un orgullo nacer en México. Y más orgullo es ser de Jalisco. Y saludotes, por supuesto, saludos grandes con todo mi cariño y corazón para Charros de Jalisco, que cumple 106 años el próximo lunes. Patria, mujer y caballo de los meros abolengos. Saludos a la familia Sánchez, a los Yañez, allá, por supuesto, a los Altos de Jalisco, a la familia Cermeño, que han hecho una institución en este deporte nacional por excelencia, que es la charrería. Así que, qué bendición. Aquí en Jalisco lo tenemos todo, que es la charrería, el tequila y el mariachi, que es lo más representativo ante el mundo. Y qué bendición ser de México, nacer mexicano. Por eso dice, yo soy mexicano, mi tierra es bravía. Palabra de macho, que no hay otra tierra más linda y más brava que la tierra mía. ¡Sí, señor! Y aquí nomás es la mejor. 95.5, ya nos estamos yendo. 12:54. 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Y cuando tú escuches la canción, tú que la ves, de Antonio Oroz, comunícate a la cabina y di la frase: aquí nomás la Mejor FM y Antonio Oroz me regalan un auto estéreo. 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Así que ahí viene mi querido Manolo, aquí en cabina, y todos los locutores a través de la Mejor FM. ¡Gracias, México! ¡Llegan los Tucanes de Tijuana! Esta canción se llama Las Heladas. Échale temprano para luego no andar tomando las carreras. 12:54. Por favor, urgen.

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11: Listo, aquí nomás la mejor.

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0: No manches, uno que no quiere venir y el Néstor que no se quiere ir, o sea, yo no te manches. ¿Cómo están? Buenas tardes, seguimos, continuamos con más a través de la mejor FM 95.fire, en este sabadito buena onda. Sabadito buena onda y todavía me dieron el privilegio de que me dejaran solo. No dejen solos a sus esposos porque los hombres somos muy mañosos. Luego pueden fraguar ondas que luego no te quieres dar cuenta. Ah, no se crean, metiendo ideas, ¿va? Ya si su esposa la mandó operar a que le quitaran, lo que sobra, lo que su cuerpo no necesita, tampoco la deje salir sola. Si su esposa ya anda haciendo hiking con sus mejores amigas en zonas donde no agarra señal, no la deje sola. Esos son como alertas que tienes que tomar en cuenta tú como hombre. Y también, bueno, las chicas tienen que tomar alertas. Ya si tu novio te pide que le mandes la ubicación a tiempo real, hay una alerta ahí considerable de alguien tóxico. Entonces, bueno, luego vamos a hablar de eso. Por lo pronto, vámonos con la más tóxica de todas. De todas las del estado. La coqueta. ¿Cómo te amo, coqueta, aunque seas tóxica? Buenas tardes.
1: Manolo, yo te amo más. Gracias por tus tips matrimoniales. Espero que mi matrimonio dure más gracias a ti, Manolo.
0: De nada.
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1: Ya ves, ya nos vamos entendiendo. Ahorita regreso con más, aquí nomás la mejor.

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saludos a toda la banda de San Juan Ocotán. ¿Cómo se llama la birria? ¿O no tiene nombre? ¿Eh? Doña Félix, birria, Doña Félix y pozole, ahí pura calidad, aquí nomás, en La Mejor.

0: control remoto.
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2: ¿Cómo estás?
1: Bien, pues aquí nomás esperando que me des buenas noticias.
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1: ¿Cómo lo ven? ¿Hasta el micrófono me quitó?

0: Clochan.
1: ¿Qué me jaló mi cabello bomba?
0: ¿Qué ves? ¿Vámonos pa'l malecón o qué onda?
2: ¡Arre! ¡Vámonos enfierrados y te piche unas chelas! ¿Jalas o qué?
3: Y porque se tenía que decir y se dijo. ¡Yeah!

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1: Oigan, ya estamos acá de vuelta a través de la mejor FM 95.fire. 3341-509-55. Dice, a ver, súbele para acomodar esto, mi satinerito bebé. Dice, saludos desde California, mi Manolo. Pensé que había llegado Doña Queca con la canción de Jenny Rivera que estaba ahorita. No, no era yo, Doña Queca. Dice, aquí tenemos un audio, carnal.
2: Hasta padrino del tecno, mi Manolo Lacayo. Aquí nomás la 95.fire.
3: Te saluda el César Ordaz. A ver si me pones, ahora es mi rolita, mi Manolo. A ver, así fue de la arrolladora, por favor, porque ayer no me la pusiste ni Cermeño, ahora se la pedí nada. Ay, ojalá se pueda, mi Manolo. Saluditos, aquí nomás la 95.fire.
1: Ya nomás andamos regándola, ¿o qué? ¿Cuál es la misión? A ver.
4: ¡Qué tranza, mi Maynol!
1: ¿Qué onda?
4: Aquí nomás la mejor FM 95.5.
1: ¡A tus órdenes!
4: Quería ver si me podías poner mi canción favorita, la del tío Garbacho. ¡Baja, Vinicius! ¡Jaguarden! ¿Cómo están para que entiendan? ¿Qué dice la raza?
1: Hay que poner la del tío Garbacho ya de una vez, si no, acá se me van a agüitar. A
5: ver. Mi Manolo, buenas tardes, buenas tardes. Nos puedes complacer con la canción que te avienta, la que tú cantas, bebé. Y un saludo para todos los operadores de CITEUR.
1: ¡A huevo!
5: En especial la de las combis de Lomas del Paraíso.
1: Saludos, carnal. A todos los operadores, que se pongan a trabajar. A ver, ¿qué dicen por acá?
6: ¿Qué pasa, mi Mario? Aquí 95.5 Fire, Macías, güey, el cowboy. Oye, Mario, si puedes poner esa canción.
7: Ya de una vez, ¿no?
6: De Piquito de Oro. Saludos, mi Mario.
5: Mi Manolo.
1: La de Piquito de Oro, la que yo canto, ¿cuál? Ya tienes esa, ¿verdad, mi? Y ahorita ahí a mi yerno le cambié una playera de Bélgica bien chonche y chapeteada. ¡Vámonos con más música! Aquí nomás la mejor FM 95.5. El tío Garbacho que canta bien

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0: Mira, podemos poner este audio, mi satinerito bebé.
1: ¡No te manches! ¿Qué pasa, mi Mailon? ¿Ponte una cancioncita, no, mi Mailon? La de... una que tú quieras, perrona.
2: ¡Desencantado!
1: Una para bailar, además ponte una de Fito Olivares para bailar.
0: ¡Arre! Más música a través de la mejor.
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1: 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Aquí nomás la mejor.
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0: dinero. Eres un bebecito, satín, satín, satinerito. ¿Pero me entra la coqueta o qué? ¿No, ya? ¿Rapper? Rapper up. A ver, tenemos mensajes. 33-41-509-55. Aquí nomás, en la mejor. Dice, ¿qué onda, mi Maino? A ver si me puedes poner una rola de la inolvidable, la de Me Muero. Saludos a la banda del Atlas. ¡Arre! No te manches, que ya están haciendo el aguacate en Toluca. Y a todos los de la mejor, saludos, carnal. ¿Tienes esa de la inolvidable? Satinerito. ¿Qué onda, mi Maynol? Fernanda, ¿cómo estás, Fernanda? Buenas tardes. Aquí nomás la mejor, que tengas un excelente fin de semana. Nos puedes complacer con una canción de la de Laurita Garza. Ah, está más chida esa de Laurita Garza. Ahorita te pongo tu rola. Ponte mejor Laurita Garza, mi Satin Bebé.
1: ¡Qué trampa, mi Manolo! Aquí de Maldade, reportándose rumbo a casita. ¡Vámonos a echar unas heladas para ver el partido! ¿Cómo andamos? ¿Cómo andamos? Ya me atrevo de viento también. ¡Échale, échale para que se acabe! Te eché unas heladas. Saludos a mi compa Los Rasquetas. Allí te pegaron unos tacos muy famosos de hígado. A ver si no me metí gol, pero los saludos para la raqueta de parte del Tamalais. Ánimo, banda. Saludos, mi Manolo. Cuídate mucho.
0: Cuídate, Tamalais.
1: Feliz fin de semana y el lunes nos reportamos, primero Dios.
0: Sí, que descanses, carnal. Se lo merecen. Toda la banda trabajadora.
2: Ánimo, ánimo, mi Manolo. Buenas tardes.
0: Buenas tardes.
2: Aquí la mejor. Me complaces con una cancioncita de alta consigna, díselo, por favor.
0: ¡Ah, qué rica me sabe el agua! ¡No te manches! ¡Vámonos! Llegan los invasores de Nuevo León. Ahorita te complazco. ¡Ah! ¡A orillas del río Bravo! ¿Quién se esconde? ¡Huya, huya la patrulla! Laurita Garza, los invasores de Nuevo León. ¡Ah!

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0: 2:17.
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0: usted.
1: Mira, ya me mandaron una tecatona bien fría. A ver, ¿qué dicen por aquí? Un audio.
2: Salud, mi estimado, salud. A echarle. Buen fin.
1: Buen fin, carnal. Salucita.
3: Pasa, mi Manolo, ¿cómo andas? ¿Qué tal con este frillazo que está haciendo? Mira, ya lo único que nos queda es disfrutar estas rolas que están pasando en la mejor. Te mando un saludo, carnal. Que estés muy bien. Saludos de tu compa Chris Banzer.
1: Saluditos, carnal. Más

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0: Dos treinta y cuatro.

0: Ya estamos acá de vuelta a través de la mejor FM 95.fire. Le quiero mandar, ¿cuál es ahorita hoy en día el equipo más malo del torneo? Bueno, el Santos ya tiene un rato, ¿no? Siendo el más malo del torneo. Por ahí luego digo, es con todo respeto, no se me vayan a agüitar. Por ahí el Necaxa, también el Atlas luego ha entrado en la terna. El San Luis, ¿quién más? El Querétaro, el Puebla. Pero el más malo del estado de Jalisco es el Camarón Chelero FC. Ha tenido cambios, ha tenido altibajos, pero no como en estas últimas épocas ahí en Nápoles que no dan una. Malito que es ya. Desde que salió su arquero, su tercer portero, Manolo Lacayo, se fueron a la baja. Desde que corrieron a su delantero, el Chilango, también se fueron a la baja. Agarraron al disque padrino del gol. Hazme el favor. El padrino del gol. Padrino más bien del Uri o un mediocampista que, sí, pues hay más o menos. Pero bueno, la neta, el padrino del gol, pudiste fallar esa, pero ya estaba adentro y la sacaste. O sea, imagínate que un delantero saque los goles. Pues no. En algún momento, Gil, otro que entró de portero, se asoció al equipo, luego se quiso ser directivo. Él era lateral y en su momento anotaba más goles, fue campeón de goleo en una temporada, más que ni los delanteros, un lateral. ¡No te manches! Malísimo ese Camarón Chelero FC. Y también su delantero, el Negro Navarro. Desde que estuvo a su segundo hijo, como que la paternidad lo disparó a ser malo. Ya es malo. Ya no hay nada más que decir. Saludos también a mi compa El Piñón. Ese es el único bueno de los que quedan. Y mi primo Martínez, que cuando lo meten, por ahí hace una genialidad. Si no es que se pelea, pero... ¡Ay, no! Esos equipitos. Ya mejor dedíquense a otra cosa. Yo por eso me fui al ciclismo. Soy malo también.
1: Quiero decirles algo. Los sábados después de la una, mira, nada más los burros y las vacas toman agua. Déjese ver.
0: ¡Vámonos! Más música aquí nomás, la mejor FM 95.5. ¡Llega! Nuestro secreto, Josicué, a través de la mejor. ¡No te manches!

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1: Claro que
0: 2:43.
1: Te dije que un día esto pasaría y no me creíste, ¿verdad?

¡Más música! Llega Junior H en la borrachera. ¡Ay, no! ¡Eso no me digan, mijos! Aquí nomás la mejor FM 95.fire. Ya casi nos pelamos de casquete corto. A través de la mejor.

0: ¡Vámonos que ya nos vieron! Recuerden que somos la estación número uno, la estación que te lleva a la Plaza de Toros, Santa María, Tequepexpan. Domingo 27 de septiembre con los perdidos de Sinaloa, banda El Mexicano de Germán Román y banda San Miguel. Estamos armados ahí con alta consigna, la despedida tour sábado 26 de septiembre. 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Los Parras sábado 21 de noviembre. Natanael Cano viernes 25 de septiembre, Coliseo GNP. Antonio Oroz te regala también autoestéreos. ¿Qué más quieres? ¡No te manches! Aquí nomás la mejor, no se les olvide. 33, no, ese ya. Pues ese ya pa' qué va, ya nos vamos. Ahí estamos en arroba Manolo TV, en Instagram y el buen Manolo en Facebook. El buen Manolo en Facebook, ahí estamos a la orden. El buen Manolo en Facebook, síganme, que me den like. Y, mira, mi compa, ya no lo estoy saludando. Saludos, mi Manolo. Y a toda la banda que mencionaste hace rato, Gil, Negro, Navarro, saludos. Hay que tomar ya un sabadito, Paquito Rendón. Sí, mi Paco. Ya no voy yo al fútbol, ya me retiré, pero estoy en el ciclismo, según yo. A ver, un audio.
1: ¿Qué tal, Manolito? ¿Qué tal? Acá ya chambeando, tarde pero sin sueño. A darle hasta la noche. Saludos, Manolo, desde acá, desde Tlajoyork.
0: Mira, ahí les va, mira, bájale a ver si se escucha. Cuando traes mucha sed, ahí les va, mira. Que se escuche todos los sonidos, la Serdrácar. Ahí está, una agüita, ve.

Ya, pues hay que hidratarnos, porque si no, nos comen los tiburones. ¡Ah, no te gustó, mi graciosada Satina! ¡Arre, pues! Saludos al Satinero en los controls. ¡Vámonos, que ya nos vieron! ¡Vámonos con las botas de charro! Vicente Fernández, ¿se quedan con el tope? Si hay el tope, ¿va? Lo mejor, rankeado en la semana, en la mejor. ¡Vámonos!

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Puro éxito, ¿eh? Además, bueno, secciones como la que se viene, que es la novedad en radio, que por supuesto tenemos en nuestra programación para ti. El dato random, que es la rola que probablemente no conocías, que espero que te sorprenda muchísimo. Lo que se hizo

estamos en el tope de la mejor FM 95.5. Mi nombre es Daniela Martínez y el día de hoy te traigo la historia detrás de la canción Resulta, interpretada por Jenny Rivera. Hay canciones que parecen contar una historia, pero cuando las canta Jenny Rivera, sabemos que se sienten todavía más personales. Resulta es una composición de Juan Gabriel que Jenny Rivera retomó en el año 2011 para su disco Joyas Prestadas, un álbum donde hizo suyas canciones que habían sido interpretadas anteriormente por otros grandes artistas. La canción, sabemos que cuenta la historia de una mujer que descubre que el hombre al que le entregó todo su amor decide dejarla por otra persona. Entre reclamos, dolor y orgullo, ella le advierte que algún día se va a arrepentir de haber cambiado un amor sincero por una relación que, según ella, está basada en el interés. Lo interesante de esta historia es que hay un detalle que hizo que esta interpretación tomara más fuerza. El tema fue relacionado públicamente con la historia de los padres de Jenny, Rosa Saavedra y Pedro Rivera, debido a las infidelidades que habría vivido su madre. Incluso Rosa aparece en el videoclip. Así, en la voz de la diva de la banda, Resulta dejó de ser solamente una canción de desamor y se convirtió en una interpretación cargada de sentimiento y de una historia familiar que muchos relacionaron con la letra. Y esta fue la historia detrás de Resulta con Jenny Rivera. Mi nombre es Daniela y te dejo con más música a través del tope de la mejor FM 95.5.

no son una banda cualquiera, porque no solo decidieron llegar a la cima, se quedaron ahí por 4 décadas de una historia que nació en Jalisco y continúa construyendo una carrera exitosa día a día, éxito tras éxito y de aquí a la

0: 325.
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0: enterarse. Y aquí te rolamos el dato, el tope de la mejor. El tope.
1: Ahora sí.
2: Aquí no.

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0: 353.

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16: 433.

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0: 2458.
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aprendas a hacer limonadas. 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